déjalo así.

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0: Pablo, gracias por la charla. Veremos cómo continúa esto. Es casi un debate y una polémica que recién empieza, ¿no? Tiene todavía bastante camino por delante.
1: Absolutamente, y te agradezco el contacto. Que tenga buen día.
0: Gracias, y feliz día del profesor otra vez.
1: Muchas gracias.
0: Gracias. Pablo Rodríguez, decano de la Facultad de Odontología de la UBA, el tema es el presupuesto. El tema del presupuesto no es la única, el único proyecto que le está interesando al gobierno. El gobierno acaba de enviar el proyecto, y esto ya lo están comunicando desde la oficina del presidente, el proyecto de ley, y lo van a seguir muy de cerca, el proyecto de ley de defensa de la soberanía nacional. Es una iniciativa que para el gobierno constituye un hito en el proceso de la recuperación de las Islas Malvinas, Georgias y Sandwich del Sur, y estoy leyendo el comunicado oficial, ¿no? ¿Por qué? Porque entre otras cosas es un proyecto que estructura sobre tres patas o sobre tres pilares: castigar a quienes explotan nuestros recursos naturales de forma obviamente ilegítima en Islas Malvinas y en sus espacios marítimos, generar los incentivos necesarios para que los involucrados cesen en la conducta de la explotación en las Islas Malvinas y dotar al Estado Nacional de las herramientas indispensables, dice el proyecto, para protegerse frente a las amenazas externas, y procura dotar a la República Argentina de un marco normativo, integral y permanente, coordinado para la defensa de su soberanía. Lo quiero leer textual porque es un proyecto que el gobierno va a seguir muy de cerca y le está poniendo mucha garra para que salga, en el cual la oposición va a tener pocas posibilidades de maniobra, porque reitero, Malvinas no tiene grieta en la República Argentina, con lo cual tendrán que observarlo con atención. 9 de la mañana, 15 minutos en la República Argentina. ¿Hacemos la pausa? Dale, ya venimos.
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0: Nos vamos a organizar así. Primero una recomendación de Flor.
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0: Muy bueno. Diego me va a dejar un título y después Flor me va a comentar algo.
2: Bueno, escándalo político deportivo en España por lo que viene sucediendo en Ceuta, ¿no? De lo que hablamos ya hace algunas...
0: No sé cómo vas a hacer para unir todo. La política, el deporte y la información internacional.
2: Va todo juntito.
0: Va todo junto. Bueno, ahora te vas a arreglar. Agarramos la calculadora para dividir.
1: Eso, ahí está. Bueno, ustedes se acuerdan que hace un tiempo comentamos aquí que Tini había contratado a una gestora, bueno, para que les hagan la auditoría de cuánto es su patrimonio. Quería saber cuánto estaba ganando.
0: ¿Cuánto le había choreado el padre?
1: Claro, bueno. Sí. Al parecer la cifra es de 89 millones de dólares. Opa. Ahora, ¿qué pasa en el medio de toda esa cifra? ¿Cuánto? 89 millones de dólares. Construiría el patrimonio facturado por la artista durante 11 años. Según contaron, mira, imagínate que dicen que ni Dua Lipa factura esto. 89 millones de dólares, o sea, 11 años de carrera la de Tini. Ahora, ¿qué va a pasar en el medio, no? Con este lío con el padre, el enojo de ella con él con ella, ¿qué pasa? ¿Cómo soluciona la división? Porque está bien, ella es la imagen, pero de atrás había alguien que gestionó todo esto durante tanto tiempo, que es el padre. Al parecer ya salió la resolución. De esos 89 millones de dólares, escuchen, el 70% de esa cifra queda para Tini, para Martín Stoessel. El 15% es para Alejandro Stoessel, el papá, por indemnización, por compensación económica, por parte de las propiedades y demás. Ahora, a Mariana, la mamá de Tini, le queda el 10%. Porque vos decís, bueno, 70 para ella, 15 para el papá, queda 15%
0: más.
1: ¿Pero
0: que los padres están separados de Tini?
1: No.
0: ¿Y entonces cómo es eso? ¿El 15 él, 10 la madre?
1: Le corresponde el 10% a la madre por también tener propiedades y por vehículos. O sea, Tini el 70, el padre el 15, la madre el 10 y el 5% restante es para Francisco, el hermano.
3: Están separados. Del 2022 separados.
0: Ah, con razón, ya me parecía.
1: Al 2022,
0: bueno. Ya me parecía.
1: Y el 5% restante es para el hermano de Tini.
0: O sea, esto sería, para tomar un poco la frase de Moria.
3: Sí, se están colgando de
0: sí, colgaron de las de Tini, digamos. Sí.
1: Ahora, ¿qué pasa en el medio? Hay que ver si esto se hace efectivo. Porque según la auditoría, está todo blanqueado, ese es el patrimonio de ella, qué sé yo. Ahora, el que desmiente categóricamente que ese sea el patrimonio de Tini es su padre.
0: ¿Qué dice? ¿Que es más o menos?
1: Que dice que es menos, que no es tanto, no es 89 millones de dólares.
0: Pero si es menos, le va a recibir menos también.
1: Bueno, el tema es que, bueno, que hay que ver qué hay en el medio. Sí, dice, no, 89 no es, hay que ver cuánto
0: 70%
1: es.
0: 70% de casi 90 millones, ¿cuánto es?
3: Mucho.
0: 60 millones más o menos, ¿no? Sí. Digo, ¿quién tiene más plata, Tini o De Paul?
3: No, para mí Tini.
0: Tini, ¿no?
3: Sí.
0: Pues, ¿no llega a los 60 millones de Paul?
3: No creo, porque no tuvo pases recontra millonarios, Rodrigo. Si bien, por supuesto, está asegurada su existencia, la de su prole, durante muchas generaciones...
0: nietos, bisnietos. Tampoco llega a eso.
3: Me parece que Tini... Y además, no solo tiene, sino que va a tener, porque Tini va a seguir cantando.
0: Sí.
3: Y de Paul en algún momento va a colgar, próximo momento va a colgar los botistas.
0: Bueno, pero puede seguir desarrollando su actividad de alguna manera.
3: Sí, en otro, pero no sé si con tanto...
0: éxito.
3: Con más tanto que éxito, ingreso. Con tanto ingreso. Sí, claro. Que es lo mismo, más o menos.
0: Sí, está muy bien. Bueno,
1: sí.
2: Pero lo que es vivir con todo asegurado para el resto.
3: Mirá qué problema, ¿no? Sí. Ahora, mirá también lo que es tener que pelearte con tu papá.
4: Qué problema, ¿no?
3: Por indemnizar.
0: Qué problema tener plata.
4: Qué angustia tener plata.
3: Sí. No, sí, yo lo pienso.
4: Nosotros somos felices porque somos pobres.
0: Sí, claro.
3: No me enteré. El otro día rechacé 20 millones de dólares que me quisieron.
0: Sí,
3: dar.
4: ¿Para qué?
3: No lo quiero.
4: Los problemas que te trae.
1: No, además de la plata, Tini está salvada. A ver, tiene un departamento en La Lucila. Tiene una casa a su nombre. Una casa en Martínez, otra casa en Cariló y el 50% de una casa en Miami.
4: Ah, y las expensas que tiene que pagar.
0: Claro.
3: Bueno, yo cambiaría todo eso.
2: Las reuniones de consorcio.
3: Yo cambiaría, Cambiaría todo eso por un kiosco de revistas en la Valle Florida, que es lo que más deja.
0: Es verdad eso, ¿cuántas reuniones de consorcio tenés que ir? ¿Cuánto quilombo con los vecinos tenés? En no. todos lados, no, no es así. Por eso, viste, más que tener asegurado el futuro para todas las pruebas, lo que tenés que tener asegurado es que tenés que laburar hasta que te mueras.
3: No, exactamente.
0: Eso es lo que tenés que tener asegurado. Bueno, señores, 9:24. Tigre, ¿vos tenés muchas ganas de hablar?
3: Muchísimas.
0: Bueno, entonces te voy a presentar, dale.
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3: Yo tengo muchas ganas de hablar, siempre tengo muchas ganas de hablar, pero también tengo ganas de escuchar. Raramente escucho y presto atención, pero esta vez me va a pasar, porque habló Gallardo. Llegó al aeropuerto, habló Marcelo Gallardo, flamante técnico de la selección ecuatoriana, reemplazando a otro argentino, Sebastián Becasese. Habló Gallardo en su llegada a Ecuador, y si te parece, lo escuchamos ahí.
7: Sí, bueno, es un desafío totalmente nuevo para mí, ¿verdad? Siempre me generó curiosidad poder dirigir un seleccionado. Creo que llegó en un momento donde estaba con deseos de volver a trabajar. Se presentó esta chance ya hace 2 años atrás, o 2 años un poquito más.
8: Antes que Sebastián.
7: Sí, creo que sí. Y bueno, nada, en ese momento no estaba, por lo menos yo no estaba en condiciones de poder asumir ese desafío. Hoy se presenta 2 años casi después y me agarra bien y me agarra con ganas, con deseo de poder tener un desafío totalmente diferente en mi vida como entrenador, así que contento.
3: Gallardo en su llegada a Ecuador, entonces nuevo técnico de la selección ecuatoriana, en reemplazo de Sebastián Becasese. Las primeras declaraciones que se le escuchan fue en el aeropuerto. Habló Gallardo, probablemente después hace una rueda de prensa, una conferencia de prensa, pero es lo primero que dijo Gallardo ya como técnico oficializado de la selección ecuatoriana.
0: Bien. Señores, no, estoy recibiendo más información. Parece que pegó el tema de Tini y de Paul.
3: ¿Qué pasó?
0: Estoy recibiendo más información.
3: Pero pará,
0: dice, sí, claro, están separados.
3: Están separados.
0: Ella vive en Miami y él vive en San Isidro.
3: Ahora, los padres están separados.
0: Sí, estamos hablando.
4: Aclará, por favor.
9: Ay, me pegué un susto bárbaro.
4: Sí, también. No.
1: Ay, sí, yo también.
9: Pensé que era
1: de Paul y Tini.
9: Que me está llegando información. Dije,
4: no,
9: lo que me
4: están
9: falta,
4: separados, ¿sí? Están separados. No,
0: acá... ¿Saben cómo los voy a sacar de esto?
1: No, ¿cómo? No.
0: Con una recomendación de Flor.
1: Ah, bueno.
0: Y después con la información de Diego.
1: Bueno, siempre recomendaciones.
0: Dale,
1: ¿cuál? ¿Quieren saber cuál es la familia con más de 100 años de historia que no para de crecer y de producir en nuestro país? 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
0: Le mandamos un abrazo a la familia Sestari que nos sigue acompañando. Bueno, a ver, ¿qué pasa con el deporte, la política y la política internacional?
2: Bueno, a ver, la historia es así. Hubo una campaña de solidaridad con Ceuta, organizada por empresarios valencianos. Recordemos, Ceuta es una ciudad autónoma española en África, al que de golpe y porrazo llegaron descontrolada y diría desesperadamente desde Marruecos cientos de miles de inmigrantes.
0: En esa imagen que se vio tirándose al mar, pasando de una costa a otra, ¿no?
2: Exactamente. Bueno, buscaron una salida, obviamente, a una situación acuciante que vivían allí en Marruecos, pero generaron una conmoción política y social allí en Ceuta y un enorme temor entre sus habitantes.
0: Sí.
2: ¿Qué pasó? En esta campaña solidaria, el Real Madrid adhirió. ¿De qué manera? Al salir a la cancha,
0: ¿el Real Madrid?
2: El Real Madrid.
0: Mirá vos, me sorprende.
2: Al salir a la cancha, los jugadores se pusieron arriba de la camiseta una remera que tenía la siguiente leyenda. Todos somos caballas. Caballas se le dice a los habitantes de Ceuta. Pero Mbappé, Vinicius y Konaté salieron con la remera como doblada, ¿no? Hasta la mitad. Tapando de alguna manera la leyenda. Y entonces armó flor de...
0: Para Mbappé,
2: Vinicius y Konaté. Las estrellas del Madrid, ¿eh?
3: Claro. El francés de la selección.
2: Bueno, se pusieron la remera hasta la mitad y empezó a correr una propuesta de chiflar de acá en más a estos jugadores cada vez que salgan a la cancha. Y entonces Mbappé se vio obligado a hablar y a explicar por qué hizo lo que hizo y decía lo siguiente.
10: Fue una decisión de los clubes de meter la camiseta, de vestir la camiseta. Entonces nosotros como jugadores tenemos que vestirla. Yo pienso que primero tengo que decir que yo tengo toda la solidaridad con la gente de Sota y todas las víctimas, porque antes de ser jugador soy humano. Y, pero también yo quería tener también un gesto y un pensamiento por todos los inmigrantes que han perdido la vida, que también están en condiciones duras. Entonces fue una posición no fácil, difícil, porque al final la gente puede pensar que yo soy contra la gente de Sota, pero no, absolutamente no. Yo no tengo nada contra ellos y yo apoyo 100% mi pensamiento con ellos. Pero quería tener un pensamiento por toda la gente que sufre, porque al final soy humano y yo no quiero meter prioridad en el sufrimiento, ¿sabes? Yo soy un chico que quiere lo mejor para el mundo que tenemos, siempre intento dar mensaje de positividad y de paz, y espero que esta situación se va a arreglar rápido.
2: Bueno, yo te digo, la televisión española, un escándalo, era debate en todos los programas, de deporte, de política, la actitud de Mbappé.
0: Igual no la entendí mucho, él se solidariza, ¿con quién se solidariza? Con los inmigrantes, y precisamente...
3: Primero con los habitantes de Ceuta, claro, que sufrieron.
2: Yo me solidarizo con la gente de Ceuta, sí. Pero también con los inmigrantes, claro. Que perdieron la vida, ¿no? Como que queda una posición intermedia, como que él quería... solidarizarse con todo el mundo.
0: Pero eso es lo que estaba haciendo el Real Madrid, en teoría.
3: No, el Real Madrid solamente
2: con Ceuta.
4: Con Ceuta y no con los inmigrantes.
2: Era en rechazo a la aluvión de gente que había llegado.
3: De los marroquíes.
2: Marroquíes que habían llegado a Ceuta y que habían provocado una suerte de conmoción social en Ceuta porque estaban. La cantidad de gente que llegó era prácticamente la misma cantidad de habitantes.
0: Ah, ok.
4: Claro.
0: Ah, ok.
3: Ahora el Real Madrid con una parte, Mbappé con las dos.
2: En ese traslado de inmigrantes hacia Ceuta murieron muchos porque había que ir por agua. Entonces se han ahogado muchos.
0: Y él está a favor de... Va, a favor, tratando de reivindicar a esas víctimas.
2: Decía, no estoy en contra de Ceuta, reivindico lo que le pasa a la gente de Ceuta.
0: Qué lío que se armó,
3: mucho,
0: ¿no?
3: Y más un tipo como Mbappé, y más un club como el Real Madrid. O sea, el tema es que es el Real Madrid. Si Mbappé jugara en el Villarreal...
0: Por ahí pasa. Sí, ¿no? Pero para, fueron Mbappé...
2: Sí,
0: Vinicius...
2: Y Canate.
3: Conate.
2: Y Conate.
0: Para, y los tres son descendientes, ¿o no?
3: Vinicius brasileño.
0: Claro.
3: Vinicius
0: brasileño, claro.
3: Sí.
0: Bueno,
3: con
0: raro,
3: francés,
0: ¿no?
3: Y bueno, y Kylian también.
0: Me imagino, porque además los programas de debate político y periodísticos en España son tremendos.
4: Sangrientos son, sí.
0: Bien, señores, nos vamos a las noticias, 9:30, ¿te parece?
1: Vamos, servicio informativo de Radio Continental, Lucho del Agua, Lorena Digeso.
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11: Las 9:31.
1: Diego Santilli recibirá hoy a otros dos gobernadores.
11: El jefe de gabinete está a cargo de negociar con las provincias para obtener apoyo en las urgencias parlamentarias del oficialismo, como son presupuesto 2027 y reforma electoral.
1: Santilli se reúne hoy con el jujeño Carlos Sadir, encuentro del que también participará el ministro de Economía, Luis Caputo.
11: Más tarde será el turno con Gustavo Melenia, de Tierra del Fuego. En tanto, la cita con el chaqueño Leandro Cetero se postergó para el 24 de septiembre.
1: El INDEC difundirá hoy dos datos clave para el gobierno.
11: Para conocer cuánto creció la economía en el segundo trimestre de este año.
1: También divulgará la tasa de desempleo correspondiente a ese periodo comprendido entre abril y junio.
11: Para el primer trimestre del 2026, el INDEC arrojó un dato positivo de crecimiento económico del 2,3% en comparación con 2025.
1: Horacio Rodríguez Larreta propone cámaras en los chalecos para dar mayor transparencia a la policía porteña.
11: El ex jefe de gobierno y actual diputado en la ciudad lo presentó en la legislatura local.
1: Apunta a que con estos dispositivos corporales los agentes abocados a determinados operativos puedan rendir cuentas sobre su accionar. Soleado esta tarde con máxima de 23 grados.
11: 16 grados 3 la actual. El cielo está algo nublado en la ciudad de Buenos Aires.
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Hola, soy Mariano Carranza. La verdad no estoy nada de acuerdo con lo que están diciendo. Por eso mando este mensaje. Ojalá generáramos, en 20 años hubiésemos generado todo lo que supuestamente el Estado presente debería generar y no lo que sucedió en 20 años con el Estado presente. Estado presente es gente ausente. Estado presente es pura y exclusivamente para políticos que se volvieron mega millonarios de la noche al día.

0: Número de teléfono para nuestros oyentes, Flor.
1: 1144-000-590.
0: ¿Y una recomendación?
1: Sí, siempre hay recomendaciones. Dale. Yo ya les voy a dejar algunas si están pensando a la hora del almuerzo. Sí. 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
0: Bueno, atención porque el lunes aterrizan, ¿eh? Van a estar acá con nosotros controlándonos. Quieren saber y quieren revisar. Bueno,
2: ¿quién?
3: A mí no me controla nada.
0: Sí, sí, yo a todo no.
3: Ya me vas a empezar a controlar.
0: Llegan el lunes, aterrizan en Buenos Aires. Empiezan a pedir documentación.
2: ¿Qué?
0: Sí, empiezan a pedir documentación. Los empiezan a revisar.
4: ¿Quién?
1: ¿Quién?
0: ¿Cuánto hace que no tenía Adorni? ¿Qué de la vida? ¿Presentó los números a Adorni? Ahí se tienen que revisar.
2: Buena pregunta, ¿eh? Mario.
5: No, no, era ayer, creo, ¿eh? No.
0: Todavía no presentó.
3: Bueno, habla.
0: El lunes llega la misión del Fondo Monetario Internacional, señores. Aterriza.
2: Tenemos un mango, por eso no lo preocupa.
0: Aterriza en Buenos Aires, los equipos técnicos, en realidad, del organismo financiero internacional, para comenzar la tercera revisión del acuerdo.
3: Sí, está bien, no pasa nada.
0: No pasa nada, ¿no? Bueno, el ministro de Economía no estará presente porque acompañará al presidente de Nueva York.
3: Ah, bueno.
2: Ay, ¿entonces qué? ¿Vienen y no hay nadie acá?
3: Ellos vienen y...
0: La información dice...
3: Para no encontrarnos con ellos.
0: El ministro de Economía no estará presente porque acompañará al presidente de Nueva York. No, ¿qué tiene el presidente de Nueva York?
6: Ahora,
0: está, ¿no?
6: El fondo podía ir a Nueva York, era más barato el viaje, ¿no?
5: ¿Pero el fondo dónde está? ¿No está en Nueva York? ¿Dónde está?
3: No, vine a revisar el cuadro.
0: Pero le hubieran pedido que el presidente lleve fotocopia de las cosas que quieren revisar.
5: Exactamente, dime, se acerca bastante.
0: Fotocopia no. No, es complicado. Sí, que no se dice más eso. No, dice que los documentos escaneados, ¿qué? ¿Lleve qué? ¿Digitalizados? ¿Qué crees?
6: Vamos, Rosario, hable.
0: Bebo, ¿estás preparado?
3: Sí, si no hay más remedio.
0: Dale, vamos.
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0: Empresas al exterior están pidiendo algunos dólares, pues te va a salir más caro. ¿Y por qué te va a salir más caro? Porque Estados Unidos decidió aumentar la tasa de interés de los y además paga por los bonos de tesoro algo que no pagaba durante 4 años. Y como dije más de una oportunidad, cierto dinero internacional que estaba dando vueltas por los países, a ver, más riesgosos, para decirlo de alguna manera, porque ahí gana más plata, pero más riesgosos van a los seguros, porque como dije más de una vez, no hay nada más cobarde que el dinero en todo sentido. Por esa razón, generalmente cuando estamos cerca de las elecciones, todo el mundo compra dólares. ¿Pero por qué compra dólares? Porque quiere estar más seguro. Ah, se entendió ahora. Por eso, comprar 2 dólares está más seguro. Porque vos tenés dos bolsillos. En uno pones los pesos y en otro pones los dólares. Cuando tenés que comprar comida, tenés que pagar el colegio de los chicos, sacas del bolsillo los pesos. Y cuando tenés que ahorrar guita, guardás en el otro bolsillo los dólares. Son dos bolsillos. Nada, viste cuando te dicen biomonetaria, qué raro. Nosotros en lugar de biomonetaria, yo te lo digo bolsillo. El bolsillo, ¿te gusta el bolsillo de la derecha? Bueno, bolsillo de derecha, junta los pesitos. Y en el bolsillo de la izquierda, junta los dólares. En uno, gastalo desde el día, y en el otro, lo ahorrás. Está clarísimo esto. Por esa razón, se compran 2.500 millones de dólares por mes. Sí, que está todo el mundo dolarizado. El que tiene guita está dolarizado. El otro no llega a fin de mes. Estamos hablando para los dos. Los queremos ser equidistantes. No puede haber por uno solo y el otro no. Hablamos de los dos. Unos llegan, no llegan a fin de mes y los otros guardan dólares. Es tan simple la República Argentina.
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0: 9 de la mañana, 40 minutos en la República Argentina, el 1144-000-590. Nuestro teléfono para vos que sos oyente y querés dejar tu mensaje. Los oyentes son pata fundamental de esta mesa para que no se caiga, de este programa. Juntos en Continental hasta las 10. 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

0: 9:48 en la República Argentina. El gobierno, les quería contar también, el gobierno oficializó reformas a la SIDE, a la Secretaría de Inteligencia del Estado. Entre otras cosas, Tata Joffre, que había sido nombrado como el director de la escuela, director de la escuela de espías, ¿no? En teoría es así.
1: Sí. No, no es bueno que se sepa, ¿no? Si son espías.
0: No, bueno, pero no, lo que no se sabe es qué te enseñan.
1: Claro.
0: No, no se sabe. Bueno, igual Tata se fue. Tata Joffre, que fue director de la SIDE en la época de
2: Menem.
0: En la época de Menem. Ahora era el director de la Escuela de Inteligencia. Ex periodista, escritor. Bueno, dejó el cargo. Le ofrecieron el cargo al politólogo especializado en defensa, Fabián Calle. Pero no aceptó. Así que no se sabe todavía quién va a asumir la Escuela de Inteligencia. Vamos con una ronda. Arranca Vero, ¿te parece, Vero?
3: Bueno, vamos a hablar.
0: No, perdóname. ¿Sabes por qué me distraje? Estoy mirando una pelea callejera.
4: Sí.
0: A trompadas dos. Sí. Dos conductores, una chica metida en el medio. ¿Qué le pasa a la gente en la calle?
3: Eso nervioso. Ocurrió en Rosario y lo que pasó es que uno de los automovilistas habría piropeado a la nena, a la joven. Entonces se bajó el padre y lo agarró a trompadas, que no te la puedo explicar.
4: ¿Cómo piloteado?
0: No, piropeado.
4: Piropeado.
0: Le dijo algo.
3: Sí, le dijo algo, pues
1: alguna
3: nada.
1: Alguna grosería,
3: tal cual. Entonces el padre frenó. ¿Qué te pasa? ¿Qué te pasa? Tú, y ahí está. No fue el único hecho policial, si se quiere, o violento en las calles, medio relato salvaje todo.
0: Sí.
3: En Rosario estamos contando este.
0: Y botellazos también.
3: Se dieron con todo, dirían en crónica, ¿no? Bien, en Palermo también pasó otro, lo mismo.
0: Sí,
3: y después, te digo, vos fijate, estamos viendo, le cuento a la gente de radio, que estamos viendo cómo agarra cualquier cosa y se la parte en la cabeza, y esto es frente a una plaza. En pleno centro de Rosario.
0: Sí. Ah, y la chica se mete en el medio.
3: Sí, porque quiere separarla.
1: Hay dos mujeres, ¿no?
4: Hay dos mujeres.
5: Ahora, ¿sabemos el final de esto?
3: No, no tengo idea.
5: Porque el de Palermo se agarraron a las ñapas, o sea, se agarraron a las piñas. Sí. Y después se pidieron disculpas, se terminaron dando un abrazo.
3: Y siguieron
5: de la nada.
3: Exactamente.
5: Pero se abrazaron. Es muy gracioso el video del de Palermo, ver cómo se empezaron a matar a piñas. Sí. Y después terminan disculpándose los dos, dándose la mano, abrazados.
1: Como dos boxeadores.
0: Me echa escu.
2: No, esta de Rosario se fueron, ¿eh? Agarraron, se subieron los autos, hubo gente, peatones que intermediarios, los frenaron.
0: ¿Qué le pasa a la gente que se baja con algo contundente para matar a otro? Porque te pegan un botellazo en la cabeza, lo matás.
3: Eso es tentativo.
0: Te haces el guapo, bajate y peleate las piñas, qué sé yo, si querés, ¿no? También es una locura.
4: Igual hay que empezar por un idiota que le dice algo a una chica.
0: Bueno, eso además también.
5: El de Palermo hasta de un rapi se metió. Entre los tres.
1: Cuando manejan pierden el humor, Fernando. Es una patología, man.
3: No, tengan cuidado con las emociones reprimidas. No me quiero hacer la psicóloga ni la.
4: No, pero está bien.
3: Pero me parece que hay algo de contención.
0: Hay que ir más a la cancha.
3: A gritar.
4: Claro.
3: Podés ir a caminar, podés ir a correr.
0: Sí, también, es verdad.
3: Podés, ¿entendés? Digo, pero no podés. Lo que vos quieras podemos.
0: Sí.
3: Pero de ahí, claro, digo, sacate la bronca de otra manera, porque te vas a encontrar con este y te puede arruinar la vida.
0: Bueno, Vero, te frené a la información que me ibas a dar precisamente porque me tildé con esta imagen. Pero, ¿por dónde venías?
3: Me sumé un poco a esto porque también. Che, es importante contar que la justicia confirmó la condena para el ex esposo de Julieta Prandi. Ayer contábamos que se casó, está viviendo uno de los momentos más felices de su vida. Pero vamos a contar también que Casación Penal lo que hizo fue ratificar la condena que ya le habían dado a Contardi el año pasado, en agosto 2025.
4: ¿Por qué la condenaron? ¿Me hace acordar?
3: A ver, lo condenaron por abuso sexual, ¿sí? En un matrimonio, pero también la violencia de género que quedó ya demostrada en un contexto sostenido que ha vivido Julieta Prandi, no solamente violencia psicológica, económica, física, sexual dentro de la relación, y lo que dice el fallo es que anulaba la posibilidad de un consentimiento libre. Es decir, quedó recontra demostrado, no solamente en un juicio, sino en la instancia superior, que es casación penal, que es la noticia. Falta una instancia superior, que puede ser la Corte Suprema de Justicia, todo lo que quieras. Y hay un detalle, hay una reducción de pena, le dieron 19 años, y ayer casación le bajó 6 meses por un agravante en particular que, bueno, lo que ha dicho Casación, que no fue debidamente fundado en su momento, pero está cumpliendo en el penal de Campana esta prisión 18 años y 6 meses.
0: 18 años y medio.
3: Exacto.
0: Che, me preocupa esto. ¿Qué dijo Susana de Moria, saben? Ah, los agarré, ¿no? Porque yo sí sé lo que dijo Moria de Susana como reacción.
3: Se ven peso pesado los dos lados.
0: Moria de la UAN, ¿no? Moria de la UAN. Ella se dice que es la UAN.
3: Sí.
0: Disparó munición gruesa contra la diva de los teléfonos y le dijo: lo que diga no me mueve la aguja. Buah. Es una jubilada del éxito. Sí. Tremendo, ¿no? O sea, ¿qué le quiso decir? Está fuera de todo. Fuera de todo.
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1: ¿Por qué tan dura con Susana?
0: ¿Pero por qué tan duro con Susana?
1: Susana es una número.
4: ¿Y esa qué contestó?
0: Y, no, no, todavía no le contestó. Dijo algo Susana que la picó y Moria le dijo eso. Ahora, Moria, Susana, Mirta.
1: Primera división, Champions.
0: Claro.
1: Otro nivel.
0: Juegan todos la misma liga.
1: Divas de verdad.
5: Claro, no se peleen.
6: No cree nadie. Son más malas que una araña.
3: Susana, obviamente, estaba llegando al país, curricula, estaba la prensa esperándola, y ahí empezó y le preguntaron por la producción de Netflix, de la serie de Moria, sobre la vida. Y en ese contexto, bueno, hablaron que la UAN había hablado muy bien de ella. Lo sé, ahora estoy tranquila, exitosa, siempre nos hemos querido. Yo nunca le contesté las cosas que me decía, dijo Susana, dejando entrever que había algo entre las dos de pique. Y ahí la lengua karateca, vos fíjate que sin un insulto, no le dice nada. ¿Qué le dice? La jubilada del éxito.
0: La jubilada del éxito, buenísimo.
3: Es letal, prefiero que me insulte.
0: Sí, te voy a decir una cosa. Si Moria Kazán hubiese manejado Twitter X en otra época, hubiese sido cinturón negro.
5: Sí.
0: ¿No?
5: Sí.
0: Porque...
1: Pero Moria se siente cómoda en la discordia, está claro.
3: No es discordia.
1: Susana nunca se pelea con nadie, nada, salvo el cenicerazo a Uber. No le hemos conocido grandes escándalos, eso fue maravilloso. Nunca le hemos conocido grandes escándalos. Qué lindo, qué lástima que no me tocó ocurrir eso. Ese ha sido maravilloso.
0: ¿El cenicero?
1: El cenicero.
3: ¿Vos estabas,
0: Fer? Sí, yo estaba.
3: Ay,
0: yo
3: Dios
0: estaba.
3: Mío.
0: Yo estaba, sí.
1: Increíble. Épico.
0: No, lo del cenicero fue increíble. Susana tuvo cada historia.
1: Sí.
0: De amor también.
1: Monzón.
0: Monzón, el cenicero, Darín.
5: Corcho. Se habló de Facundo Moyano también.
3: Bueno,
4: Facundo Moyano. Cuando el padre Graci le dijo, ¿qué quiere hacer padre? El Sheraton.
0: Sí, ¿qué quiere hacer el Sheraton?
3: Ella dijo Moyano.
0: Sí.
3: Bueno,
0: claro,
3: Moria también le tira por la cabeza a Susana, que le presentó a Moyano. Es decir, que en esa misma declaración donde habla de... No, si estoy investigando cosas que nunca pensé. Que pero dice... Sí. Yo que le presenté... No, no puedo hacer a Moria, pero yo que le presenté a Moyano. Es decir que... Lo que
0: la que hizo gancho, le hizo gancho.
5: Básicamente blanqueó lo que ellos
0: Moria.
5: Nunca
3: exactamente, Moria con esa lengua.
0: Sí.
3: Cuidado, porque metió a Moyano. Tras que Moyano no está pasando.
0: Pero igual hay una, cosa, hay una cosa que es cierta.
3: Sí.
0: Hoy sigue más vigente Moria que Susana.
1: Pero por escándalo.
3: Pero por supuesto.
1: Por escándalo.
5: Pero ¿sabés qué dijo Moria de eso? Si no estás trabajando, si vivís en otro país y venís acá a hacer sociales y a pasear por todas partes y no estás trabajando y no estás en actividad, ¿qué vas a tener éxito? Porque un día vas a un desfile y el otro día vas al Colón.
3: Tremendo.
0: Bueno, pero a lo mejor el éxito para Susana hoy pasa por ahí.
3: Sí.
0: Disfrutar de todo eso nada más, ¿no?
3: Ella quedó anclada en los 90, dijo Moria.
5: Claro. Que su éxito fue ahí.
0: No, la mata.
3: Salí de ahí.
1: Yo creo que Susana se va a programar mejor que Moria haciendo lo que está haciendo. Pero Susana ya no tiene ganas.
0: Sí, ya no tiene
1: ganas. Ya no tiene más ganas.
0: Es evidente que sos Susana, no Team Moria.
1: No, no, para mí las dos, escuchame, yo veo las películas con Olmedo y Porcel de Susana y Moria. Para mí son el Dream Team.
5: Sí. Yo soy Moria, full.
0: Vos sos Moria.
1: Me cae un poco mejor
0: Moria.
1: Susana.
0: ¿Vos sos Moria?
3: Moria de acá.
0: ¿A la China?
5: Sí, genial.
0: ¿Qué sos, Team Moria o Susana, Diego?
2: Moria.
3: En brillo y batata.
0: Mirá vos.
1: ¿Vos?
0: ¿Vos?
4: No, ninguna de las dos.
5: No, no se tira.
1: Es un balotaje, jugate.
0: Hay que jugársela, Bebo.
4: Que no son mi tipo, ninguna de las dos.
0: No, pero...
3: Perdón.
1: No te estamos preguntando si quieres
0: tener... No te estamos preguntando si quieres tener...
4: Bueno, entre las dos.
1: Pueden ser tus hijas, Bebo.
4: No, Susana.
0: Susana.
1: ¿Vos?
0: Porcel.
1: Que la Racing.
6: Correcto.
0: Hincha de la cadena.
1: Sí, no está siendo bien mirado.
0: ¿Porcel no? ¿Por qué?
1: Porque lo están... va
4: está matando.
1: Yo la verdad.
0: Sí, no, pero porque todo lo que hizo.
1: Dicen que porque por todo lo que dicen que hizo.
0: Sí. Bueno.
3: No, bueno, pero porque otra, salió Georgina Barba. No, yo estoy mirando
0: todo lo que. Georgina a pegarle fuerte. Sí,
3: a pegarle fuerte y después sale Carmen Barbieri que habla que fue el amor de su vida.
5: Y hasta Graciela Alfano que se quiso propasar con ella. O sea, estamos full, estaban todas.
1: Hoy están todos, vieron todos. Vino Diego también con una noticia de bandana. No, están todos.
0: Espectáculos así. Podemos hacer intratables.
5: Sí.
0: ¿Qué le parece? LAM podemos hacer, ¿no?
2: Yo igual lo de bandana no lo dije al aire.
1: No, lo dijo acá.
0: ¿Qué dijiste?
1: No, un dato de una de las chicas de bandana.
2: Un dato que no tenía.
1: Es público igual. Ayer una de las chicas de bandana mostró al novio.
2: El tigre.
1: Y Diego ya lo sabía.
2: Claro. El tigre entrevistó a una de las chicas de bandana.
1: Sí, a dos.
2: Hace unos meses atrás.
0: Sí.
1: Acá, en esta casa.
0: ¿En qué equipo juega? ¿Qué? ¿Una es futbolista ahora? No.
1: No.
0: ¿La entrevistaste? Porque
1: no,
0: la entrevistaste.
1: Que no, pero es que estamos haciendo fútbol continental verano.
0: Ah.
1: Y ahí entrevistamos a Adriana Broski también.
0: Adriana Broski.
2: Se dio todos los gustos.
0: Hablando del Tata Joffre.
1: Exactamente.
0: ¿No? Mirá vos, todo tiene que ver con todo.
1: Todo tiene
0: ahora, que ver. Ahora nos vamos el rápido a la década del 90 en un segundo, ¿no?
1: Qué lindo.
0: La década del 90.
1: Éramos muy jóvenes. Bien.
0: Señores, nos estamos yendo. Ya lo veo Fernando Mancini ahí que está con el equipo a full.
5: Muy bien.
0: Viene ahora a las 10, en dos minutos nada más. No te quedan recomendaciones, Flor. No,
5: estamos.
0: Bebo, ¿tenés alguna información económica para
4: cerrar?
0: Sí, como
4: no. Si usted quiere, usted lo tiene.
0: Cerramos con alguna económica después, Diego.
4: ¿Quiere me va a dar... saber qué se estuvo importando todo este tiempo? ¿Qué es lo que más se importó? Porque hay 33.108 nuevos importadores en Argentina en los últimos dos años.
0: ¿Qué trajeron?
4: En seis meses, ¿qué trajeron?
0: No sé.
4: Bueno, prendas de vestir, 175% más. Más. Okay. Marroquinería, 144%. Okay. Después, electrodomésticos y baterías, 127% más. Después, mayor equipo de alimentos, 51%. ¿Sabés qué alimentos que trajeron ese 51%?
1: ¿Qué trajeron?
4: Fideos. Mirá. Pasta, 530%. Aceite, 100%. Y conservas, 315%. Esos son los alimentos que vinieron importados. Pero lejos, sí, lo que llegó más importado, las prendas de vestir.
0: Sí, sí. Mirá vos, con razón hay tanto lío con la industria.
4: No, por eso no aumentaron tanto los precios en todo el año.
1: Claro.
0: Muy bien, un abrazo a Bebo, saludos a todo el equipo, mañana gracias. Vuelven, porque esto continúa. Ahora a las 10, Fernando Mancini, con todo su equipo. Pero primero, ¿qué hacemos?
5: Vamos al servicio informativo de Radio Continental.
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8: 10 de la mañana en todo el país.
5: Temperatura 16 grados 3, cielo algo nublado.
8: Patricia Bullrich cuestionó los cambios en la ley de discapacidad que ingresó al Congreso y admitió que no estaba enterada.
5: La jefa del Bloque de la Libertad Avanza en el Senado se refirió así al quite de la actualización automática de las prestaciones en base a la inflación.
8: Bullrich dijo que eso no fue lo que discutieron horas antes en la mesa política.
9: A mí me sorprendió porque estando en la mesa política el tema no salió a la luz y llegó el presupuesto con esta introducción de alguna manera de cambios en la ley de discapacidad que no eran conocidos. Cuando uno es jefe de una bancada y no se entera, estando en esa mesa que es donde se discuten las cosas, no se entera las cosas que van exactamente como van a venir, o quedas como un tonto o quedas como los que los engañás. Entonces eso resiente un poco las relaciones y es bueno que nosotros corrijamos esos problemas.
5: También en el marco del debate por el presupuesto 2027, las universidades cuestionan los fondos destinados a esas instituciones académicas.
8: Emiliano Jacobiti, vicerrector de la UBA, dijo que ya no saben a dónde ir a reclamar y reiteró que las medidas van a seguir.
10: Obviamente el presupuesto lo que consolida es las prioridades del gobierno y dentro de esas prioridades no está el sistema público de universidades claramente y tampoco está cumplir la ley. Ya no se sabe dónde ir a reclamar. Obviamente vamos a hacer siempre lo imposible para que las aulas estén abiertas y no se interrumpan los calendarios de las clases porque eso perjudica a los estudiantes. Entonces no nos queda otra que tratar de concientizar a la sociedad como lo hicimos hace pocos días en la Plaza de Mayo poniendo todos los saberes a disposición de la sociedad, enfrente del Ministerio de Economía, enfrente de la Casa de Gobierno.
5: Sigue el operativo por el incendio en un basural de Sarandí.
8: Trabajaron más de 10 dotaciones de bomberos para controlar el fuego que se inició ayer por la tarde en esa zona del partido de Avellaneda.
5: El fuego estuvo en un acopio para separación de residuos. Todavía continúa el humo en la autopista La Plata-Buenos Aires.
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8: Se anticipa para esta jornada buen tiempo durante todo el día, mucho sol por la tarde y una máxima de 23 grados.
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5: Atención, porque hubo un incidente en Panamericana, Ramal Campana, kilómetro 37, mano a capital. Una persona perdió la vida, aparentemente por causas naturales. Todavía se realizan los trabajos de los peritos. Acordate que hay obras en la autopista Richeri, está cerrada la salida colectora de La Barría. Apenas cruzando el peaje, reducción de dos carriles lentos, kilómetro 15, sentido capital por mantenimiento. En cuanto a los servicios, todos funcionan sin inconvenientes.
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1: Oración por la patria. Jesucristo, Señor de la historia, te necesitamos. Nos sentimos heridos y agobiados. Precisamos tu alivio y fortaleza. Queremos ser nación, una nación cuya identidad sea la pasión por la verdad y el compromiso por el bien común. Danos la valentía de la libertad de los hijos de Dios, para amar a todos sin excluir a nadie, privilegiando a los pobres y perdonando a los que nos ofenden, aborreciendo el odio y construyendo la paz. Concédenos la sabiduría del diálogo y la alegría de la esperanza que no defrauda. Tú nos convocas, aquí estamos, Señor. Cercanos a María, que desde Luján nos dice: Argentina, canta y camina. Jesucristo, Señor de la historia, te necesitamos. Amén.
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3: Queridos hermanos, reciban hoy y siempre la paz y la alegría de Jesús y de María. 17 de septiembre. La Virgen María nos enseña a persignarnos. De la vida de Santa Bernardita. Cuando Nuestra Señora se le apareció por primera vez a Santa Bernardita en Lourdes, en el año 1859, la niña, al ver a la Virgen, quiso hacerse la señal de la cruz. Pero cuando llegó con los dedos frente a la cara, se le quedó paralizada la mano. La Virgen entonces hizo ella la señal de la cruz muy despacio, desde la frente hasta el pecho y desde el hombro izquierdo hasta el derecho. Y tan pronto como la Madre de Dios terminó de hacerse la señal de la cruz, a la niña se le soltó la mano y ya pudo hacerla ella también. Y con esto entendió que Nuestra Señora le había querido dar una lección, que es necesario santiguarnos más despacio y con más devoción. ¿Cuántas veces hacemos la señal de la cruz de manera mecánica, de forma automática, y no tomamos conciencia del poder que tiene y del amor que conlleva trazar la señal de la cruz, persignarnos en nosotros? La señal de la cruz es la entrada al mundo espiritual, es ponernos en la presencia de Dios y es la puerta de acceso para hablar con Él. Cada vez que trazamos sobre nosotros la señal de la cruz, estamos pidiendo al Padre que reine en nuestros pensamientos, al Hijo que habite en nuestro corazón y al Espíritu Santo que fortalezca nuestra voluntad. Que al persignarnos en este día experimentemos la fuerza espiritual que tiene la cruz de nuestro Señor Jesús. Oremos. Virgen María, que te apareciste a Bernardita en Lourdes y le enseñaste el camino de la verdadera oración, enséñame también a mí a descubrir el valor de los pequeños gestos, haciéndolo todo con profunda devoción en la presencia del Señor. Que con tu ayuda descubra el poder espiritual que emana de la señal de la cruz, cada vez que la hago lentamente y no de modo mecánico, orando con el corazón, mientras mi mano y mi brazo se mueven arriba y abajo, a izquierda, a derecha, como queriendo encerrar dentro de esa cruz cada parte de mi cuerpo, todo lo que hay en mi mente y en mi corazón y cada acontecimiento cotidiano. A partir de hoy, yo también me dispongo a persignarme orando con el corazón, poniendo a los pies de la cruz de Jesús, a través de este gesto, mis pequeñas o grandes cruces cotidianas y los sufrimientos de toda la humanidad, reconociendo que por la sangre de Jesús hemos sido redimidos y salvados. Señor, en este momento en que voy a trazar sobre mi cuerpo la señal de la cruz, sáname y bendíceme. En el nombre del Padre, y del Hijo, y del Espíritu Santo. Amén. María, Reina de la Paz, ruega por nosotros y por el mundo entero. El Señor está contigo. Y la bendición de Dios Todopoderoso, del Padre, del Hijo y del Espíritu Santo descienda sobre ti y te acompañe siempre. Amén. Hasta mañana, si Dios quiere.
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Hola, hola, hola, muy pero muy buen día. Bienvenidos a esta una nueva mañana por Frontera FM 97.7. Este día jueves 17 de septiembre de este 2026, día de los profes, de la profesora y del profesor. Muy pero muy buen día, muy pero muy feliz día para todos ustedes. Queridos docentes, profesores, en su día, espero que tengan un excelente día. Y por cierto, saludamos a todos los profes de la familia, a los sobrinos que son profes, a todos los amigos que tengo de la promoción que ya están jubilados, algunos, muchos de ellos, profesores. Recordar a todos los profes que tuve en el transcurso de pasar por las aulas de la escuela normal, excelentes profesores, no tengo nada que quejarme de ninguno, por supuesto, siempre hicieron lo posible para que podamos tener un título secundario, así que bueno, hay que agradecer mucho a todas estas personas que ponen todo su alma, su cuerpo y su bienestar, su gana, ¿no? Su pasión por enseñarnos a seguir adelante. Y hay que agradecer mucho de tener un profesor al frente de un aula, porque en realidad te lleva a tener un título que es fundamental hoy en día. Así que por ese motivo saludo a todos los profes en su día, que pase un excelente día y que bueno, Dios bendiga sus vidas para que sigan adelante en esta tarea tan significativa en sus vidas, ¿no? Y para todas las familias, por supuesto, de las comunidades donde pertenecen. Ser profesor no es tampoco algo que realmente tenemos que dejar de lado decir todas estas palabras. Simplemente agradecerles por la constancia, muchos de ellos que hacen todo lo posible para que sigamos adelante, ¿no? Así que bueno, el profe, en este caso, de la familia, del profe de la familia, como Gonzalito, Eliana, Facu, todos los profes de la familia, ¿eh? Un saludo grandísimo. Y por cierto, a todos ustedes que están escuchando, que van escuchando en su vehículo, la sintonía de Frontera, desde acá un gran saludo para todos ustedes, que espero que tengan un excelente jueves eucarístico hoy. Hay que poner en manos de Dios toda la vida, toda la vida de profesión, en este caso de los que han elegido ser profesores. Es un saludo grandísimo para todos y el recuerdo a todos los que ya no están y partieron hacia la casa del Señor, y que Dios los tenga en su gloria, porque han sido excelentes profesores en el paso por las escuelas, por las universidades, por todo lo que ellos, ¿no es cierto?, han elegido trabajar. Bueno, señores, tenemos en la ciudad capital de La Rioja 18 grados, mayormente soleado. Hay una nubosidad muy tenue que el sol no lo deja llegar con todo el calor. Así, por ese motivo hay 18 grados, la máxima para hoy de 24 grados en la ciudad capital. El día de mañana, viernes, dice nublado, 15 de mínima, 25 de máxima. El sábado, desnublado, va a estar despejado, 14 y 28. El domingo hace el calor, 16 y 32 el domingo. Y el lunes baja la temperatura nuevamente, 16 y 23 la máxima. Así que bueno, así va a estar el tiempo, loco, sube y baja. Bueno, vamos a ver Chilecito, 17 grados, parcialmente nublado, máxima para hoy de 24 grados. Hoy 9 grados de mínima, 24 de máxima. Viernes 12 de mínima, 23 de máxima. Y el sábado 12 de mínima, 27 de máxima. El domingo 16 de mínima, 30 de máxima. En Chilecito hace calor el domingo. Y el lunes 13 de mínima, 23 de máxima. Así que bueno, va a estar primaveral. Bueno, ya llega la primavera, llega la primavera. Bueno, a todos los que nos escuchan diariamente, y por cierto,
Me preguntan por la salud de mi hermano Raúl. Estos momentos está siendo controlado, gracias a Dios, dentro de todo. No sabemos todavía el nuevo parte, porque eso lo dan más adelante. Está siendo controlado, está en la clínica de San Nicolás, justamente por una afección en su salud. Rogamos que Dios prontito ya le hagan todos los estudios, les hagan como queremos todos, lo que le queremos al profe, ¿no? Que vuelva nuevamente a sus actividades. Ayer no estuvo presente y no hemos podido darle a conocer a todos ustedes porque estamos pendientes de su salud. Pero bueno, rogamos a Dios y a la Virgen que lo proteja y que salga pronto de esa clínica, que seguramente va a ser así, porque bueno, ahí está poniendo todo su esmero los profesionales de la salud, en la cabeza del doctor Mario de la Vega, que gentilmente lo atiende siempre personalmente el profe, así que bueno, ahí está siendo atendido. Agradecemos también a Alicia que lo acompaña, a sus hijas, digamos a Nani, a Gonzalo, que están ahí en Chilecito. Y por cierto, yo de acá ruego a Dios que se recupere pronto para que pueda estar nuevamente con nosotros y haciendo las actividades que le gusta, ¿no? Y ya le dije que baje 10 cambios porque no va a remediar más que esto, ¿no? Que estar mal de salud. Así que bueno,

Así, bueno, vamos con algo de folclore, como siempre hacemos, ¿no? Siempre le damos este toque de folclore a esta nueva mañana de Frontera, este día jueves, día de los profesores. Así, bueno, ya estamos nuevamente de regreso.

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1: Bueno, muy bien, seguimos adelante en esta nueva mañana por Frontera FM 97.7. Vamos con algunos títulos, actualizamos los títulos a nivel nacional. La página Infobae dice que el dólar está en 1.535, el dólar oficial, ¿no? El dólar blue, 1.560, el riesgo país, 510. Bueno, los mil días de Milei. El gobierno llega con su peor valoración y malestar económico, pero sostiene el piso electoral. Una encuesta nacional ubicó al presidente en mínimos de imagen y dice que también midió el deterioro del ingreso familiar y lo dejó al frente de una hipotética primera vuelta, ¿no? El que le sigue es Kicillof, 24%. Milei en 38,5%, Kicillof 24%. Después, esos son los, digamos, si se quiere, el contrincante más cercano. Milei es Kicillof actualmente, ¿no? Pero bueno, hay una gran diferencia todavía de 12 puntos en esta encuesta que se hizo sobre la imagen del presidente. Tiene que levantar un poco más la imagen si quiere. Pero bueno, le alcanza para la primera vuelta. La justicia redujo 6 meses la condena a prisión de Claudio Contardi por el abuso sexual a Julieta Prandi. Bueno, les redujo en vez de subir. El gobierno acelera para aprobar el presupuesto y suspender las pasos. En la PASO, quiero decir. Santilli recibirá 7 gobernadores. Hoy lo recibe el de Jujuy. Bueno, el de La Rioja está directamente no. Quintela no quiere saber nada con ellos, ni ellos con Quintela, así que ni La Rioja no está dentro de estos gobernadores que está negociando Santilli. Por otro lado, vamos con alguna información que les interesa también a los chilesiteños, que la Secretaría de Hacienda y Finanzas Públicas informa que este viernes 18 de septiembre comienza el pago de chachos a empleados públicos de la Administración Municipal. Acá está el cronograma, el viernes 18, terminación de 0, 1, 2, 3 y 4. Y el lunes 21, el día del estudiante, día de la primavera, 5, 6, 7, 8 y 9, ¿sí? Bueno, es de lunes a viernes, de 9 a 13, de 17 a 20, es el horario, ¿no? No, perdón, este es otra cosa. El horario de los chachos es el 15 a 18, ¿eh? Así que, bueno, terminación para mañana, viernes 0, 1, 2, 3 y 4. Y el lunes 5, 6, 7, 8 y 9, ahí está. De 15 a 18 para ir a cobrar los chachos, ¿eh? En el municipio chilesiteño. Presentación de planilla de asistencia desde el 15 de septiembre al 5 de octubre, de lunes a viernes, de 9 a 13, de 17 a 20, dice acá, Coordinación Tutoría Chilecito. Bueno, esa es otra, otra información que les puede interesar, ¿no? En este caso, vamos con más información con respecto a lo que sucede en el ámbito provincial y nacional. En este caso, el presupuesto nacional 2027, La Rioja pedirá alrededor de 600.000 millones en fondos extras. Eso lo adelantó la diputada nacional Gabriela Pedrali. Vamos a seguir exigiendo la inclusión de ese punto de participación desde el presupuesto 2027, que rondaría los 50.000 millones mensuales, afirmó la legisladora riojana al cuestionar el proyecto enviado por Casa Rosada al Congreso, Lo tildó de dibujo. Sí, bueno, es un dibujo. No, por más que pida Pedrali, no creo que le den eso. Minería, la provincia rechazó eliminar el compra riojano, como pide Nación. Bueno, ahí está. Eso ayer lo estábamos dando a conocer. Bueno, las multas por cruzar en rojo superan los 100 mil pesos acá en la ciudad capital. ¿Eh? La policía y el municipio harán operativo de control por día del estudiante. Desde el fin de semana se intensificarán los controles de tránsito. Este lunes 21 de septiembre estará prohibida la venta de alcohol en eventos públicos, por lo que se controlará los festejos por el Día del Estudiante en locales habilitados. Bueno, por otro lado, tenemos más información. Ya le damos a conocer qué rico los sándwiches que están ofreciendo acá. ¿Eh? Bueno, los sándwiches de Pichicarpio, mira, qué rico. Bueno, ahí en Chilecito eso. Bueno, acá también en la ciudad capital hacen ricos sándwiches de miga, ¿no? La verdad, espectacular sándwiches que hacen. Hay mucha gente que tiene buena mano para toda esa, para hacer una picadita a la noche y cambiar el menú que ya venimos haciendo siempre. Bueno, vamos a ir con más información. Les decía que lo tenía en puerta y se me borró. Quería decirles que ahí lo que pasa en la Cámara de Diputados de la provincia con respecto, dice, durante la jornada de ayer sesionaron las diferentes comisiones que integran los diputados, avanzando en el tratamiento de iniciativas y dictámenes de cara a la sesión ordinaria de este jueves. Hoy sesiona la Cámara de Diputados de la provincia. Asuntos constitucionales y legislación general. En reunión plenaria, ambas comisiones dieron dictamen favorable al proyecto de ley Conducción Política y Civil del Sistema de Seguridad Pública y Convivencia Ciudadana. Participaron el ministro de Seguridad, Miguel Zárate, y autoridades de la policía de la provincia. Bueno, también en otra orden, obras públicas, todo eso que se va a tratar en el orden del día hoy. Obras públicas y recursos naturales, en reunión plenaria, dieron dictamen favorable al proyecto de ley de bioconstrucción que establece criterios para incorporar estos procesos en la edificación provincial. Participaron autoridades de equipos de la unidad de enlace y asesoramiento. Además, Obras Públicas aprobó distintas minutas vinculadas a obras en el interior provincial. Se están reactivando las obras, ¿eh? Yo estuve pasando ahí, mientras ando en bici, ando viendo que se están reactivando las viviendas acá en el sur de la de la capital provincial, ¿eh? Así que bueno, ahí se están reactivando las obras nuevamente, por tanta espera que tiene la gente y la necesita, ¿no? Una vivienda es fundamental hoy en día como está el alquiler. La Comisión de Cultura dio dictamen favorable al proyecto de ley de educación superior, una iniciativa orientada a fortalecer este nivel educativo, jerarquizar la formación docente y adecuar la oferta académica las necesidades de cada región. Participaron autoridades del Ministerio de Educación. También en la Comisión de Presupuesto y Hacienda aprobó dos minutas que serán incorporadas al tratamiento de la próxima sesión ordinaria. Así que bueno, eso es justamente lo que han participado y estaba presidiendo el vicepresidente primero de la Cámara, el diputado chilesiteño Claudio Mario Ruiz. Justamente en la mañana del miércoles se dio con esta reunión donde se ha tratado el tema este que es muy importante saberlo, que le dieron despacho favorable a la nueva ley de seguridad y convivencia ciudadana. Así que bueno, en el marco de esto estuvo presente Miguel Zárate y Fuerza de Seguridad, ahí encabezadas por el jefe de la policía, René Molina, el comisario general. Durante este encuentro pudimos dialogar y evacuar dudas respecto al diseño de políticas públicas y nuevas estructuras que son necesarias para la actualización del marco legal que contenga al ámbito de acción y así dar previsibilidad al personal que tiene a cargo la seguridad y el bienestar en todo el territorio provincial, dice Mario Ruiz. Así que bueno, me parece que excelente la medida, o mejor dicho, el proyecto, justamente para, en tanto como lo estaba diciendo hace un rato, ¿no? En lo que es asuntos de las constitucionales, esto viene muy bien para instruir y capacitar a los efectivos policiales cómo tienen que obrar en distintas situaciones que se les ponga, digamos, adelante. Por ejemplo, yo escuchaba en Radio Continental que el diputado, quien fuera jefe de gobierno porteño, ¿cómo se llama? Horacio Rodríguez Larreta, ahí está. He escuchado esta mañana en Radio Continental que decía que ha presentado un proyecto de ley que todos los uniformados que estén en la calle, no todos que estén adentro, no, estén en la calle, así cumpliendo una función, ¿no es cierto? El que tenga que hacer algún tipo de operativo, que lleven una cámara. ¿Viste cómo la gente los filma, los de Córdoba, de Tucumán, que son bastante coimeros esos de Tucumán y de Córdoba? Bueno, entonces, bueno, los mismos agentes van a tener una, digamos, el proyecto, está, digamos, para Buenos Aires, en este caso, ¿no? Para la policía de Buenos Aires, viene a ser, ¿no?, de la ciudad de Buenos Aires. Entonces, este proyecto quiere que cada agente tenga una cámara. Ahora vienen las cámaras para ser así como se cuelgan, así como si fuera una medalla, una cosa así, bueno, y es una cámara. Entonces, para ver cuál es el procedimiento que tiene cada efectivo policial de la función que lo envían a hacer, ¿eh? Para que, bajen un cambio también. Algunas veces la prepotencia y todo eso no lleva absolutamente a nada. Es decir, que todos los que puedan hacer un trabajo loable y realmente que corresponda, lo haga como tiene que ser, como se lo envía su superior. Bueno, ahí está entonces algo de información con respecto a lo que está sucediendo a nivel departamental. Ya vamos a ver si nos contactamos desde la legislatura provincial, el inicio de la sesión, ¿no? Que está previsto.

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1: 11 de la mañana en todo el país.
2: Temperatura 18 grados 7 décimas, cielo ligeramente nublado.
1: Comienza a esta hora la sesión del Senado para debatir Inocencia Fiscal 2 y cambios en biocombustibles.
2: La primera puede convertirse en ley esta misma tarde.
1: Sobre el segundo tema, siguen las diferencias incluso con aliados en base a cómo afectará a las pymes y el biodiesel.
2: En tanto, en Casa Rosada continúan las negociaciones en busca de apoyo para la reforma electoral y el presupuesto 2026.
1: El jefe de ministro Diego Santilli recibe hoy a otros dos gobernadores de Jujuy y Tierra del Fuego.
2: Por Continental, el diputado de Unión por la Patria, Carlos Castañeto, advirtió que en el proyecto de la llamada Ley de Leyes sobre el 2027 figuran partidas para salud y educación por debajo de la inflación.
3: Hay un ajuste en todas las partidas por la ley de emergencia, elimina la actualización obligatoria y automática de pago a los prestadores, saca el nomenclador de discapacidad, que era muy importante para tener una estimación de lo que tenían que pagar a las personas con discapacidad. Las pensiones no contributivas para discapacidad le sacaron que son incompatibles con cualquier otro trabajo. Salud, educación, seguridad, ciencia aumentan por debajo de la inflación.
1: Por su parte, Pablo Rodríguez, decano de la Facultad de Odontología de la UBA, reclamó más fondos para las universidades.
2: Explicó que tienen un atraso salarial mayor al 40% y que las partidas de este año nunca se actualizaron.
4: Nosotros tenemos 1.760 docentes auxiliares, a jefes traslocáticos o ayudantes, que son básicamente el motor de nuestra facultad. Esa masa salarial está rondando los 350 mil pesos mensuales. Tiene un atraso del 45%, entonces la verdad que es demasiado poco. El otro ítem es los gastos de funcionamiento, que es no solo la puesta en marcha de las facultades, seguridad, artículos de limpieza, papelería y demás, sino también actividades que hacemos como la extensión o la investigación, que se ven seriamente afectadas, porque nosotros recibimos este año, la facultad recibió el mismo importe por gasto de funcionamiento que el año pasado, con lo cual la actualización fue cero.
1: En agosto subió la canasta de crianza.
2: Según datos del INDEC, la mantención de un niño de hasta 12 años implicó un gasto superior a los 713 mil pesos.
1: La cifra incluye la compra de bienes y servicios básicos como alimentos, ropa, educación, salud y transporte.
0: Pronóstico.
2: Buenas condiciones el resto del día, mucho sol y una máxima de 23 grados.
1: A esta hora 18 grados 7 con cielo ligeramente nublado.
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0: Seguimos adelante en esta nueva mañana por Frontera FM 97.7 en este día del profesor. Un saludo grande a la profesora, profesor, que está en su día. Saluden a todos los profes en su día, de los niveles secundarios y terciarios. Hoy es el día del profesor y la profesora, profesora y profesor. Bueno, señores, seguimos adelante en esta nueva mañana por Frontera FM 97.7. 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Bueno, señores, presentamos esta nota que hizo el profe días atrás con la concejal Giselle Carril, con justamente sus polémicas declaraciones. Ella aclara la situación. A ver, vamos a escucharlo ahí, el profe.
1: La concejal de Lux Libertad Avanza, Giselle Carril, a quien la saludamos. Concejal, buenos días, ¿cómo le va?
2: Muy buenos días, ¿cómo está usted? Un gusto para usted y su equipo. Un saludo, para usted y su equipo y a la audiencia.
1: Gracias. Bueno, para aclarar un poco, alguna frase suya que levantó polvareda, ¿se tiene que cerrar el Consejo Deliberante o al menos la comunidad de Chilecito? no lo notaría si este ámbito no existiera.
2: Bueno, son dos cosas diferentes. Yo nunca dije que se tenga que cerrar. Lo que digo es que si se cerrara, no cambiaría nada para el ciudadano de Chilecito. Y eso lo digo basándome en que la mayoría oficialista que hay en el Consejo Deliberante hace que las ordenanzas se aprueban si el Poder Ejecutivo está de acuerdo, y las que propone el Poder Ejecutivo se aprueban sin mucha discusión o ninguna discusión. Entonces, bueno, cuando la función legislativa actúa como una escribanía del Poder Ejecutivo, no cumple la verdadera función legislativa, ¿no es cierto? Y además, la segunda función legislativa importante del Consejo Deliberante es controlar el cumplimiento de las ordenanzas, y eso no pasa. Nosotros no tenemos ninguna función de control, controlar el uso de los recursos, y eso no pasa. No logramos que el cuerpo de concejales del oficialismo apruebe ningún pedido de informe en donde nosotros queremos saber cuáles son los ingresos del municipio, porque en base a todas las falencias que tiene nuestro municipio ocurren porque no hay plata, porque esa es la explicación que se da, que la crisis, que no hay plata. Bueno, los números que nosotros hacemos es que la plata que debería entrar al municipio es muy distinta a la que ellos dicen que entra, pero no hay ningún informe, porque nunca hubo por parte de los concejales de la oposición la aprobación de un pedido de informes de los ingresos y de los gastos. Todos los años el intendente debería presentar, de acuerdo a la Ley Orgánica Transitoria Municipal, en la sesión inaugural del periodo ordinario, el cumplimiento, la ejecución del presupuesto fiscal. El presupuesto se aprueba en la última sesión del año, y la ejecución se debe presentar, la ejecución del año anterior, en la primera del año siguiente. Y no, siempre, nunca se presentó un número que diga efectivamente cuánto se cumplió, y cuando hablamos de cuánto se cumplió, cuántos ingresos que esperaban tener se hicieron efectivos, y de esos ingresos a qué gasto se destinó. Entonces no estamos cumpliendo como cuerpo deliberante con la función de control que nos corresponde, y a la hora de aprobar ordenanzas solo se aprueban si el Ejecutivo las admite, las permite. ¿Qué sentido tiene? Podría salir todo por decreto. Ahora, no es que yo crea que se tenga que cerrar, yo creo que tiene que funcionar bien, que los concejales deben ser independientes del Ejecutivo, y no lo están siendo, eso es lo que digo.
1: Bueno, entonces, el sentido, si se quiere figurado, que usted le estaría dando a esa frase, no hay que cerrarlo porque no está funcionando con un modelo independiente.
2: No, nunca dije no hay que cerrarlo, yo digo, si se cerrara. Una situación hipotética, claro, por eso no le cambia la vida a los chileciteños, pero nunca dije que se tenía que cerrar, nunca lo dije.
1: Bueno, entonces, siendo de la forma que usted lo dijo, tiene un sentido figurado. Lo que usted cree o estima, conveniente que para que este poder independiente funcione al servicio de la sociedad, debería tener verdaderamente independencia del poder político.
2: Absolutamente, eso es lo que garantiza la República. No estamos teniendo una República, estamos teniendo un gobierno central que decide todo, y eso es una falencia de nuestra república y del funcionamiento de nuestro cuerpo.
1: Bueno, y en cuanto también algo que ustedes lo vienen puntualizando desde hace mucho tiempo respecto al tema de la transparencia del manejo de los fondos públicos, donde el propio Estado se jacta de ser un gobierno transparente, pero que sin embargo no aceptan ninguno de los pedidos ni tampoco voluntariamente vienen a mostrar los números.
2: Bueno, sí, en el inicio de sesiones de este primero de marzo del 2026, el intendente nos dio un informe, pero no lo hizo de manera oficial, por las vías oficiales, en donde nos explica los ingresos que recibe por coparticipación municipal y algo que llama aporte refuerzo PEM, pero bueno, no es lo que se presupuesta, es decir, no es el informe oficial que deberíamos tener. Y por cierto, ese informe que nos presentó, que no lo presentó de manera oficial por la vía del ingreso al cuerpo deliberante, no ingresó al cuerpo deliberante formando un expediente. Entonces, y esos ingresos que manifiestan están muy por debajo de los que el intendente debería recibir aplicando la ley de coparticipación municipal. Entonces ahí a nosotros se nos genera una segunda preocupación. Entonces Chilecito no recibe del gobierno provincial todos los fondos que quiere. Entonces todas esas falencias, ese chilecito deteriorado y todas esas faltas que hay porque no hay plata, no hay plata porque no se reclama lo que nos corresponde. Entonces son dudas que tenemos, que los planteamos permanentemente, y que la forma de plantearlo sería que nuestro Consejo Deliberante, que todo el cuerpo aprobara los pedidos de informe y que el secretario de Hacienda venga y los explique. Pero no lo logramos, porque usted ha visto cómo son las sesiones. Parece que ignoran que existimos cuando leemos los pedidos de informe. Ni siquiera se molestan en prestar atención a lo que se lee.
1: Bueno, en aquel inicio del periodo, en el mano a mano, por decir una forma, que tuvo el intendente, le prometió acercarle información respecto a los recursos. ¿Esto ocurrió?
2: Sí, esa es la información. Lo traía en ese momento, lo traía listo. Era información sobre lo que se había ingresado en el 2025. Y, bueno, es muy por debajo de lo que correspondería por coparticipación municipal.
1: O sea, ustedes estiman de que a Chilecito le ingresan mucho más dinero de lo que el intendente dice.
2: No. Yo lo único que sé es que, haciendo la cuenta por la aplicación de la ley de coparticipación municipal, a Chilecito le tendría que ingresar entre 2.000 y 3.000 millones de pesos por mes. Y el intendente dijo en ese informe que lo que ingresa es aproximadamente en los...

0: van a pagar los PEM de esos 500. Entonces quedan 300 millones para manejar el municipio, no es nada, en combustible se gasta eso. O sea, a lo mejor a la gente común le parece una gran cifra, pero para manejar una municipalidad no es suficiente. Ahora, no deberíamos tener 500, deberíamos tener 2.000, o sea, que nos expliquen eso. ¿Qué pasa con esa diferencia? ¿Por qué no se reclama? La vida de Chilecito sería distinta si los PEM, en lugar de recibir lo que reciben, recibieran el doble o el triple, porque se reclama la plata que tiene que entrar de la, del gobierno provincial. Entonces, no es un detalle menor, no es una chicana política, es la vida de Chilecito. Es decir, yo soy economista, yo trabajé toda mi vida en economía, trabajé calculando presupuestos, trabajé revisando gastos. Entonces, cuando alguien me dice la plata no alcanza, lo primero que le pregunto, bueno, ¿cuánta plata tenés? Acá la municipalidad la plata no le alcanza, por eso todos los meses preguntamos ¿cuánta plata tiene? ¿Por qué no le alcanza? Porque recién después de saber cuánto me ingresa, puedo decidir qué gastos hago y tener un presupuesto equilibrado. Ahora, cuando la, logramos la respuesta del intendente, que la hizo y que se la agradezco porque es el único dato que tenemos, dice que recibe 500 millones. Y ahí me alarmo más, porque digo, caramba, nos tienen que dar mucho más. Y si nos dan mucho más, toda la vida comercial y la vida de todo el departamento se reactiva. Porque eso es plata que nos debería llegar y que no nos llega. Y nos debería llegar, porque esa plata sale de los impuestos que pagamos todos los días. Cuando uno compra una lapicera, paga un impuesto, y ese impuesto se coparticipa, se va a la nación lo coparticipa a las provincias, y la provincia lo debe reintegrar al pueblo a través de los aportes que manda la municipalidad. Si en el camino algo está pasando, hay que corregirlo, porque entonces Chilecito nunca va a estar bien. Si nos pagan un tercio, un cuarto, porque tampoco sabemos exactamente cuánto es lo que coparticipa. Bueno, según el intendente son 300 millones, pero es poquísimo. ¿Cómo no se reclama si solamente nos coparticipan 300 millones? Está faltando plata, ¿por qué no la reclama el intendente? ¿Entiende? O sea, no lo hago con mala fe, lo hago con verdadera preocupación.
1: Ese remanente que usted estima entre lo que usted cree de que debe llegar y lo que dijo el intendente que reciba, recibe, se quedaría en la capital, en La Rioja, y eso sí, es un poco, ¿sí?, una suerte de dependencia del municipio hacia la provincia.
0: Sí,
1: de
0: es decir, todo esto son suposiciones. El informe que nos pasó el intendente dice coparticipación municipal. Yo lamentablemente no lo tengo aquí, estaba mirando porque no lo tengo guardado, me dieron una copia. Y refuerzo PEM, no sé si hay otros ingresos que él no me los, como yo pedí, como así como menciona el refuerzo PEM, como si no fuera parte de la coparticipación. Bueno, a lo mejor después tiene otra partida que no me la contó. O sea, necesito información, necesitamos los chilesiteños información oficial de la totalidad de los recursos que recibe el municipio por todo concepto. Entonces, cuando tengamos eso y veamos que el intendente en qué las aplica, bueno, ahí vamos a tener transparencia.
1: En relación, por ejemplo, estos son los ingresos coparticipables, los ingresos extra, estacionamiento medido, la monotasa municipal y los ingresos a partir del porcentaje que se cobra por el alumbrado público. ¿Eso también hay algún dato concreto de cuánto se recauda y en qué se destina?
0: No lo tenemos, no tengo ese dato. O sea, sí tengo un informe del estacionamiento medido y también es muy poco. No lo recuerdo. Digamos que no es relevante para los números que estamos diciendo. El estacionamiento medido tiene un ingreso, pero no llega a los 10 millones de pesos.
1: ¿Mensuales?
0: No, anuales. No lo recuerdo, no quiero hablar de esto porque no lo recuerdo, pero no es relevante. Estoy seguro, le puedo facilitar luego los papeles. El ingreso relevante para la municipalidad es la coparticipación municipal. Incluso todos los demás. Bueno, ahora, por supuesto, el 15% que existe en la tasa, lo cobran a través de la boleta de la luz, y los 3.000 pesos implican un aumento importante, pero sigue siendo una mínima parte.
1: Sí, sí.
0: Sigue siendo una mínima parte, porque nosotros estamos hablando, mire, le digo los números grandes del presupuesto. El total del presupuesto del año 2026 fueron 117 mil millones, ¿sí? Estamos hablando de 12 cifras. 117 mil millones. De eso, la mitad, más o menos 56 mil millones, son sueldos y se pagan en la provincia. No están. El resto, casi 60 mil millones, casi en el presupuesto,

0: son lo que tendría que entrar. De eso, el 90% es coparticipación municipal. Después está la coparticipación provincial y los ingresos de tasas propias. Pero los ingresos por las tasas y derechos que cobra el municipio son lo menos significativos, no llegan a representar ni un 10%. Por eso mi preocupación siempre está en la coparticipación municipal.
1: Número, de ese global usted hace y estima de que al menos entre 2.000 y 3.000 sí, millones sería sí, lo que le correspondería sí, por ley a Chilecito.
0: Exactamente, eso es mi estimación.
1: ¿Cuál sería a su criterio la postura de intendente de tapar esa historia de que le corresponde y que no lo quiera decir, o que de pronto la sociedad no conozca verdaderamente los números?
0: No, eso es lo que no me explico, eso es lo que no me explico, porque yo siento que lo favorecería al intendente que nos uniéramos como pueblo y reclamáramos la plata que sale de nuestros impuestos, porque le repito, todos los días pagamos impuestos y muchos. Sale de nuestros impuestos, entra a las arcas de la nación se la manda a la provincia y tiene que llegar al municipio. Algo pasa que todo no llega. Mire, ojalá me esté equivocando en todo esto, pero sería bueno que lo explicaran. Entonces, todo esto pasa porque no hay transparencia. No hay una página web en donde la municipalidad exponga estos datos. Si usted entra al Ministerio de Economía de la Nación, encuentra datos de todo el país. Todos los impuestos que ingresan los se pueden encontrar. No es fácil, hay que saber buscar, pero bueno, es como todo en internet. Pero la información está. Acá no tenemos ninguna información disponible, ni acá ni en la provincia de La Rioja, porque no. Pero todavía más, hay más en el gobierno provincial que acá en el municipio. Entonces, no me explico por qué no quiere que lo ayudemos y reclamemos juntos ese dinero que tiene que entrar a Chilecito. No lo sé, hay que preguntárselo a él.
1: Bueno, concejal, en relación, volviendo al punto de su declaración, bueno, puesto en el centro un poco del debate también la historia de este sentimiento que tiene la sociedad, ¿no? Si sirven o no las instituciones. Bueno, obviamente muchos salieron en contra de lo que usted había dicho, y otros acompañan la idea, o que consideran de que como institución no está teniendo el peso en cuanto a las cuestiones que le hacen falta una respuesta verdadera a la sociedad, ¿no? Porque bueno, últimamente muchas declaraciones de interés y todo más, pero en cuestiones de fondo por ahí es como que está ordenado, ¿no?
0: Exactamente, de hecho para mí la cuestión de fondo es saber cuántos ingresos tiene la municipalidad, realmente me parece esencial. Porque hasta que no sé cuántos ingresos tiene, no puedo empezar a juzgar si gasta bien y gasta mal, porque nos pasa en casa también. Cuando uno no tiene la cantidad de dinero suficiente para cubrir los gastos, empieza a tener otro tipo de problemas. Cuando uno no cobra el sueldo, es decir, la empresa no me lo puede pagar, el sueldo se demora. Yo no pagué la tarjeta de crédito. Luego la tarjeta de crédito no son solamente mis consumos, son los consumos más los intereses. Entonces, a partir de no poder cumplir con los ingresos pronosticados, proyectados, se devienen un montón de problemas que nos hacen ser ineficientes. Y eso nos pasa en casa, nos pasa si no pagamos la luz porque no tuvimos el dinero y la luz se corta, después tenemos el cargo de reconexión. Siempre tenemos un costo extra. Por eso es muy importante que uno pueda saber cuánto va a contar para, en base a eso, proyectar qué gastos hago para que no me pase, que no me alcance.
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3: Bien, ahí estaba entonces parte de las declaraciones polémicas que hizo la concejal Giselle Carril de La Libertad Avanza, donde aclaró que ella no quiso decir eso, pero lo dijo, al último lo dijo, que si no hay acción en el Consejo Deliberante, tiene que cerrar su puerta. Yo por lo menos lo interpreto de esa forma, aunque ella no quiera. Pero bueno, vamos con Raúl también habló con Marcos Dalario, viceintendente. Escuchemos las dos campanas. A ver, ¿qué decía Marcos Dalario?
4: Marcos, muy buena noche. Le damos la bienvenida acá en el Panorama Noticia.
5: ¿Qué tal, profe? ¿Cómo te va? Saludo a vos, a toda tu audiencia, ¿no? Tal cual vos lo dices, declaraciones de una concejal de nuestro departamento, la concejal Carril, equivocadas, desafortunadas, que generaron confusión en la sociedad, y a partir de una nota que dio en un medio colega de ustedes de nuestro departamento, un medio de La Rioja que la levanta y que informa que el Consejo Deliberante había autorizado un aumento en la boleta de la luz del 15%. Información que fue desmentida desde la página oficial del Consejo Deliberante y, por supuesto, desde ayer y hoy, toda la mañana, bueno, hoy con vos, en todos los medios, dejando claridad sobre el tema, porque es una acción, en un momento pensé una inocencia, una equivocación, pero que cuando veo hoy que desde todas las páginas que responden a La Libertad Avanza siguen con los posteos, ya veo que hay una mala fe que trata de generar confusión en la sociedad e indudablemente enojo con las autoridades que gobernamos, que estamos al frente de esta comunidad. ¿A quién que le digan que los concejales aumentaron 15% en la boleta de la luz no le va a generar un enojo? Pero eso es totalmente erróneo. En la boleta de la luz hay un ítem que dice descuento por alumbrado público, que sí le vamos a pedir a la empresa Edelar que los desglose, porque ellos abarcan o ponen los dos, las sí. dos tasas en un solo ítem, ¿no? Claro. Y hace referencia al artículo 1 y al artículo 29. El artículo 1, profe, sí. hace referencia a una monotasa sí. de 3.000 pesos, que es de recolección de residuos, higienización y mantención de las calles. Y que no es una tasa nueva, como en su momento ellos lo quisieron hacer ver, sino que en el año 2025 se hace un convenio con la empresa Edelar para cambiar la boca de cobro de dicha tasa municipal que existe de toda la vida. Porque el 100% de los vecinos de nuestro departamento exige que el camión recolector pase todos los días por su casa, pero solo el 20% hacía efectivo el pago de dicha tasa. Y la verdad que se le hace muy difícil al Ejecutivo, con un porcentaje tan bajo de cobro, poder dar respuesta a todas las necesidades que nos plantean los vecinos. Entonces, al cambiar la boca de cobro, ese porcentaje pasó a un 75%, permite generar una mayor recaudación y de esa forma poder volver a la sociedad con mejores servicios. Ahí te dejo aclarado lo que hace referencia al artículo 1. Sí. Y cuando habla del artículo 29, que es un 15% que se cobra por tasa de alumbrado público y que no es ninguna tasa nueva, que es una tasa que viene incluida en la boleta de la luz anterior al año 2010. O sea, ya lleva 17 años aproximadamente de vigencia, que indudablemente todos los años en diciembre, cuando se aprueba el presupuesto y la tarifaria, los concejales aprueban la misma, pero no es ningún impuesto nuevo, es un impuesto que data, como te digo, anterior al año 2010. Es decir, que con esta aclaración queda un poco aclarada estas versiones o esta declaración de la concejal, que te lo digo con total irresponsabilidad, ha vertido esos comentarios y ha generado indudablemente zozobra en nuestra comunidad.
4: Quisiera también consultarle, Marcos, respecto a la posibilidad, digo, atento a que, remontándonos a ese historial del 2010 en cuanto a la modificación de la tasa de alumbrado público y limpieza, que se había dado, yo lo recordaba ayer o antes de ayer, en la gestión cuando asume el entonces intendente Fernando Recal, que se encontró con una deuda monstruosa del servicio de alumbrado público a favor de la empresa Edelar. Entonces modifican de una tasa que era mínima, ínfima, creo que alcanzaba el 7%, la lleva al 18%. Bueno, después había otra modificación que queda en esta, instituida en esta de 15. Digo, existe la posibilidad, digo, al margen de toda esta circunstancia, hasta estos dimes y diretes que se han dado por lo vertido por la concejal libertaria, digo, existe la posibilidad de que se lleve adelante algún tipo de modificación y rebaja de esta tasa, porque bueno, en los tiempos que vivimos, indudablemente la gente por ahí pone, como quien dice, el grito en el cielo, ¿no? Respecto a
5: hay que analizarlo, profe, no es un impuesto, porque esto qué genera, y dice, mira el impuesto que cobra y la plata va al municipio. Sí. No, el municipio debe pagarle a Edelar,
6: sí, sí,
5: lo que se consume por el alumbrado público de calles, avenidas, de plazas, plazoletas. Y la verdad que, como vos bien lo decías en su momento, el intendente Rejal se encontró con una deuda, y es también la deuda que tenía el gobierno actual de nuestro intendente Rodrigo Luis Olidoria, que cuando ibas a hacer el balance a fin de mes entre lo que recaudaba y lo que se consumía, el gobierno salía siempre en pérdida, cuestión que se ha revertido en los últimos meses, y hay algunos aportes que le quedan al municipio para también poder realizar algún tipo de obra. Ajá. Será tema de debate seguramente, pero a todo esto quiero decirte, profe, que todo lo que la concejal se encuentra y declara y habla en los medios, sí, en realidad donde tiene que hablar es en la sesión donde se trata el presupuesto y la tarifaria. Y quiero decirte que en los 3 años que lleva de concejal, nunca se presentó a la sesión donde se trata el presupuesto y la tarifaria. Entonces, planteamos un tema para afuera, pero a donde lo tenemos que debatir, a donde debe sostener lo que dicen los medios, directamente no va a esas sesiones. Entonces, la verdad que es bastante contradictorio de su parte.
4: Bueno, en este caso, ¿ustedes consideran un ataque institucional? Primero, esta versión del aumento, indudablemente, queda muy mal parado. Principalmente, no sé si el Consejo, pero sí el oficialismo, porque indudablemente le endilga toda la responsabilidad al bloque oficialista, a quienes lo acompañan y a ustedes como que conducen.
5: Sí, la verdad que cuando la noticia sale por primera vez, indudablemente que genera confusión y quedamos mal parados. Pero cuando uno tiene la posibilidad, a través de tu medio y de los medios colegas, de poder llevar la verdad, empieza a ser un poco aclaratorio para la sociedad. Después, seguramente, saldrá en algún medio a decir que no dijo lo que quiso decir o lo que dijo. La verdad, estamos acostumbrados a este tipo de acciones que denuncian y luego esconden la mano. Y no ha sido la única declaración desafortunada de la concejal Carril, porque en otro medio colega sale diciendo que no pasaría nada si el Consejo Deliberante de Chilecito desapareciera.
4: Sí.
5: Ha producido un fuerte enojo en los concejales, en el personal de planta del Consejo Deliberante, que tiene más de 20, 25 y 30 años trabajando en la institución, y que, para ejemplificarte y la sociedad tenga conocimiento, desde la vuelta a la democracia, este Consejo Deliberante ha generado más de 3.500 ordenanzas que rigen el accionar de nuestra comunidad. Mire si tendrá importancia el mismo. Bueno. Y que siempre, lo digo,
4: sí,
5: los
4: sí,
5: nombres, la institución está por encima de los nombres.
4: Seguramente.
5: Si la concejal Carril cree que el Consejo Deliberante no sirve o cree que no está a la altura para darle respuesta a la comunidad, yo creo que ella debe renunciar al Consejo Deliberante y no que el Consejo Deliberante tenga que desaparecer.
4: Bueno, de hecho, esta mañana nos hizo declaraciones diciendo que de alguna manera la sacaron de contexto, que ella nunca habló de pedir un cierre del Consejo, sino que más bien en un sentido figurado dejó entrever que institucionalmente el Consejo no está teniendo el verdadero ejercicio de poder que le confiere el pueblo a su representante. Es decir, que la cantidad de ordenanzas que se han hecho dentro del cuerpo no tienen asidero para el Ejecutivo. Ella dice que hay 3.800 ordenanzas, pero el Ejecutivo es como que no existe, no da cumplimiento a la normativa.
5: Yo creo que la concejal acarrea cierta frustración de no poder imponer en cada una de las sesiones su criterio o su pensamiento, porque indudablemente representan a un grupo minúsculo de la sociedad por la cantidad de votos que sacaron en la elección pasada. Indudablemente el consejo se maneja con debate, con consensos, con disensos, y ellos nunca logran mantener el consenso para llevar adelante alguno de sus proyectos o de sus pedidos de informe, ¿no? Porque quiero decirte que son muy pocos los proyectos que presentaron y sí se dedican a permanentemente realizar pedidos de informe. Entonces creo que esa frustración la traslada a esa idea vaga.

0: con un listado de concejales que habían aprobado, y el medio capitalino ha levantado la información de ahí.
1: Mira, bueno, no, yo...
0: cuando nunca había sucedido en los días próximo pasado. Entonces, ha generado también un daño a sus colegas, y entiendo el enojo de los concejales, que estén analizando alguna medida a tomar para que esto no vuelva a ocurrir. No es la primera vez, pero te quiero decir que andar con listados en forma acusatoria en medios de comunicación me hace acordar a épocas oscuras del pasado de nuestra Argentina, el cual nosotros no queremos vivir más.
1: Así que la concejal Carril ha sido la autora material de ese título que puso el Federal Online de el aumento de la tasa en la tarifaria de alumbrado público. ¿Ella fue a un medio con ese listado que se publicó?
0: Sí, señor, a un medio como es la emisora la 1013, sí. Y con un listado de concejales que habían aprobado, y el medio capitalino ha levantado la información de ahí.
1: Mira, bueno, no, yo creía que era algo tomado desde otro lado, pero nunca, pero no le pregunté eso. Bueno, en relación a esto, este tipo de declaraciones, ustedes la toman como que hay un ataque real a la institución, digo, cerrar el consejo, bueno, acusar a los concejales de un hecho que no ha existido. El tipo de sanción, ¿qué tipo de sanción prevé una circunstancia de este tipo?
0: Están evaluando los concejales a ver si en algún lugar del reglamento prevé una sanción para este tipo de acciones, pero sí sé que en forma personal se han visto afectados, y que también a través de la justicia ordinaria alguno de ellos tiene pensado someterla a la justicia, como te decía recién, ordinaria. Pero
1: o sea, por una falsa acusación, digamos.
0: Por falsas acusaciones, que no es la primera vez que la realiza, ya escracharon a través de redes de su línea política al concejal Flores Millicay hace un tiempo, y la verdad que esto son actitudes que no pueden tomarse tan livianamente. Andar con un listado en forma de acusación a concejales que han aprobado una ordenanza en una tarifaria, cuando ni siquiera ella estuvo a la altura de presentarse a debatir esa situación en el seno del consejo. En el lugar que tiene que trabajar estuvo ausente, pero sí anda por los medios llevando la lista de concejales que han aprobado dicho proyecto.
1: Bueno, lo que más se hace hincapié siempre la concejal Carril es el tema de los recursos. Sigue insistiendo que a Chilecito le corresponden 3.000 millones y no los 500 millones que siempre fundamento, o al menos informa al intendente que le llegan a Chilecito. ¿Ustedes pretenden indagar más sobre eso o obviamente están convencidos de lo que dice el intendente es lo que llega?
0: Nosotros, profe, indudablemente gestionamos permanentemente para que los recursos aumenten. Sí. Lo que no contempla la concejal Carril en esos 2 millones es el pago de sueldo de los empleados de la planta municipal, del Consejo Deliberante y del Tribunal de Cuentas. Y esos fondos deben atribuirse a alguna partida, que es la partida de coparticipación de nuestro departamento. Cuando uno suma lo que le llega al municipio más la partida de sueldo, equipara la suma que ella permanentemente reclama. Bueno, son interpretaciones de la coparticipación, pero entendemos nosotros que los sueldos de los empleados municipales es una carga que debe atribuirse al municipio de Chilecito.
1: O sea, que dentro de los 3.000 millones que le correspondían en materia de coparticipación, se descuenta.
0: 2.000 millones, aduce ella.
1: Bueno, 2.000 millones. De los 2.000 millones se descuenta el sueldo de los empleados municipales en todas sus funciones.
0: Indudablemente que es así. Deben atribuirse a alguna partida presupuestaria. Nadie te viene a regalar el pago de sueldo de los empleados municipales. Que se haga efectivo a través de la provincia a través del Banco Rioja no significa que deje de ser una obligación del municipio de nuestro departamento.
1: Bueno, por último, Marcos, ¿está ya previsto la fecha de presentación del presupuesto 2027?
0: Bueno, la fecha de presentación del presupuesto tiene como plazo el último día del mes de noviembre, por eso luego se hace una sesión especial para poderle dar tratamiento en forma exclusiva al mismo y a la tarifaria, ¿no? Uh-huh. Así que todos los años se ha presentado el presupuesto en tiempo y en forma como lo establece el reglamento del Consejo Deliberante.
1: Bien, esto es la parte institucional. La parte, ¿usted es hincha de Boca? Como los Dalaglio, me imagino.
2: A ver el partido.
1: Bueno, por eso digo, sí, como todos los Dalaglio, me imagino que hincha de Boca. No, quiero preguntarle una sola porque están saliendo los jugadores. Una sola más. El otro día yo ya le consulté, Marcos, sobre si había algún resquemor, algún quiebre respecto a este anuncio que hizo Rejal, respecto a que él también se pondría a consideración del electorado en pos de aspirar a la gobernación. Con lo que dijo el intendente, el otro día le pregunté si había un crimen, me dijo que no. Pero bueno, ahora cada vez está sumándose más, con más fuerza esa idea de que por un lado vaya a Brisolidore, por otro lado Rejal siendo socios políticos. ¿Usted coincide con esa idea de que el que esté mejor posicionado?
0: Ha dado claridad el intendente en las declaraciones la semana pasada. Sí. Son personas del mismo proyecto, los dos con posibilidades. No cualquier proyecto, ningún departamento de la provincia tiene dos personas con posibilidades de ostentar el cargo de candidato a gobernador, y quien llegue mejor perfilado a las elecciones, el otro instantáneamente lo va a acompañar para que Chilecito esté representado. Bajo ningún punto de vista vamos a poner en riesgo la unidad política que lleva adelante nuestro departamento. Necesitamos que Chilecito tenga un representante en la fórmula a nivel provincial.
1: Muy bien, bueno, no lo molesto más para que vaya a ver el partido. Le agradezco el tiempo, Marco, y nos estamos encontrando.
0: Gracias a vos, profe. Te mando un abrazo grande.
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1: Ahí está el vicintendente.
3: Cosas como son. 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
4: Bueno, muy bien. Era oportuno escuchar las dos campanas, tanto de la concejal Giselle Carril y también la del vicintendente Marcos Dalaglio, ahí conversando con el profe. En el panorama de noticias de FM Frontera. Bueno, seguimos adelante, pasando 8 minutos de nuestra, por cierto, nueva mañana. Vamos a escucharlo a Gabriel Páez, laico de nuestra Iglesia Católica. Por estos minutos se los cedemos a las parroquias Sagrado Corazón de Jesús y Virgen del Valle de Chilecito. Por eso estamos en contacto con Gabriel Páez, laico de nuestra parroquia. Así que tal, ¿cómo te va, Gabriel? Adelante, te escuchamos.
5: Hola, Horacio, buen día para usted y para toda nuestra flamante audiencia que nos escuchan y siguen a través del Dial Amigo y Hermano de FM Frontera. Le traemos información sobre nuestra fe católica, la Iglesia Universal de Cristo aquí en la Tierra. El día de hoy, a horas 19... tendrá lugar la novena en honor a Nuestra Señora del Rosario de San Nicolás en la capilla del barrio Paimán a horas 19. Están todos invitados. También en el santuario tendrá lugar a la capacitación sobre la pastoral de la salud, una formación, mejor dicho, para los agentes pastorales y los que quieran unirse a esta gran pastoral que visita a los enfermos en el hospital, reza por ella en su capilla. Es una tarea muy noble y muy hermosa, consolar a nuestros hermanos enfermos. Esta pastoral se dedica a eso. Si quieres, hermano o hermana, formar parte, puedes hacerlo, puedes acercarte esta noche a partir de las 21:15 por Galería Parroquial, ¿sí? Allí estarán reunidos para la formación de la Pastoral de la Salud. Y como todos los días, nuestro santuario, ahora 19:30 Santo Rosario, y ahora 20, celebración de la Santa Misa. En el día de hoy contemplamos la memoria de Santa Hildegarda de Bingen. Fue una de las personalidades más influyentes de la Baja Edad Media en el Sacro Imperio Romano Germánico. Nació en el año 1098. Fue abadesa benedictina y polímata, escritora, filósofa, naturalista, médica, mística, líder monarcal y profetisa. Además, fue una de las compositoras más famosas de la monofonía sacra, así como la más grabada en la época moderna. Es reconocida por expertos como la madre de la historia natural. El Papa Benedicto XVI le dio el título de doctora de la Iglesia. Murió en el monasterio de Schuppersberg el 17 de septiembre del año 1179. Santa Hildegarda de Bingen ruega por nosotros y el mundo entero. El Evangelio de hoy de nuestro Señor Jesucristo según San Lucas, capítulo 7, versículo 36 al 59. Al 50, gloria a ti, Señor. Jesús dijo a sus discípulos: no juzguen y no serán juzgados, no condenen y no serán condenados, perdonen y serán perdonados, den y se les dará, les volcarán sobre el regazo una buena medida apretada, sacudida y desbordante, porque la medida con la que ustedes midan también se usará por ustedes. Les hizo también esta comparación: ¿puede un ciego guiar a otro ciego? ¿No caerán los dos en un pozo? El discípulo no es superior al maestro. Cuando el discípulo llegue a ser perfecto, será como su maestro. ¿Por qué miras la paja que hay en el ojo de tu hermano y no ves la viga que está en el tuyo? ¿Cómo puedes decir a tu hermano: hermano, deja que te saque la paja de tu ojo, tú que no ves la viga que tienes en el tuyo? Hipócrita, saca primero la viga de tu ojo y entonces verás claro para sacar la paja del ojo de tu hermano. Palabra del Señor, gloria a ti, Señor Jesús. Y vamos a meditar sobre este santo evangelio y compartir una breve reflexión. Este pasaje evangélico nos cuestiona sobre cuánto amor sentimos hacia Dios. Un amor real, no de palabras. Cuando nos damos cuenta de que tenemos un amor real, cuando cumplimos los mandamientos. Si empezamos a decir que es muy difícil o exigente, estamos mintiendo, porque quien ama hace lo imposible para que la persona amada se sienta bien. Tal vez esta mujer no llevaba la mejor vida, pero sus pecados fueron perdonados. Por su actitud de humildad y de amor hacia el Maestro, imitémosla con nuestras vidas. Hagamos que Dios se sienta contento con nuestras acciones y demostremos que lo amamos por encima de todas las cosas. Que nos aterre la idea de hacer algo que provoque la indignación de Dios, y que todo lo que hagamos de palabra y de obra sea para la gloria y honra de Dios Padre Celestial y de su Hijo nuestro Señor Jesucristo. Así también nosotros podremos escuchar esas mismas palabras que Cristo le dirigió a aquella mujer: tus pecados te han quedado perdonados, tu fe te ha salvado, vete en paz. Horacio, hermanos y hermanas, será hasta el día de mañana y nos vamos con la bendición de Dios.
4: Bien, gracias, querido Gabriel Páez, por este tiempo de nuestra iglesia, Parroquia Sagrado Corazón de Jesús y Virgen del Valle de Chilecito. Un saludo grandísimo para vos y familia, para todas las comunidades de nuestra iglesia. Vamos ahora con la presentación y oración del Ángelus, esta oración que siempre rezamos por los enfermos. También lo ponemos en oración a mi hermano Raúl, que se recupere pronto de su salud.

0: presentamos en esta nueva mañana el espacio para compartir el rezo del Ángelus. Pedimos por el Papa para que por intermedio de él y de todos los pastores de la Iglesia den a conocer la palabra de Dios. Por nuestro cura párroco, sacerdotes, religiosas y laicos. Por nuestra patria, pedimos por todos los enfermos que están en los diferentes centros asistenciales, como también por los que están sufriendo alguna enfermedad en sus casas. Por los abuelos del hogar de ancianos, para que sean asistidos con amor y cariño. Por los privados de libertad, para que desde ese lugar encuentren conformidad en el Señor.
1: En el nombre del Padre, del Hijo, del Espíritu Santo. Amén. El ángel del Señor anunció a María,
2: y ella concibió por obra y gracia del Espíritu Santo.
1: Dios te salve María, llena eres de gracia, el Señor es contigo, bendita eres entre todas las mujeres, y bendito es el fruto de tu vientre, Jesús.
2: Santa María, Madre de Dios, ruega por nosotros los pecadores, ahora y en la hora de nuestra muerte. Amén.
1: He aquí la esclava del Señor.
2: Hágase en mí según tu palabra.
1: Dios te salve, María, llena eres de gracia, el Señor es contigo. Bendita eres entre todas las mujeres, y bendito es el fruto de tu vientre, Jesús.
2: Santa María, Madre de Dios, ruega por nosotros los pecadores, ahora y en la hora de nuestra muerte. Amén.
1: Y el Verbo de Dios se hizo carne,
2: y habitó entre nosotros los pecadores.
1: Dios te salve María, llena eres de gracia, el Señor es contigo. Bendita eres entre todas las mujeres, y bendito es el fruto de tu vientre, Jesús.
2: Santa María, Madre de Dios, ruega por nosotros los pecadores, ahora y en la hora de nuestra muerte. Amén.
1: Ruega por nosotros, Santa Madre de Dios,
2: para que seamos dignos de alcanzar las promesas y la gracia de nuestro Señor Jesucristo. Amén.
1: Oremos. Te suplicamos, Señor, que derrames tu gracia en nuestras almas, para que los que hemos conocido, por el anuncio del ángel, la encarnación de tu Hijo, nuestro Señor Jesucristo, seamos llevados por los méritos de su pasión y cruz a la gloria de la resurrección. Por Jesucristo nuestro Señor.
2: Amén.
1: Que Dios nos bendiga, que Dios nos acompañe, nos proteja, nos libre de todo mal y de todo peligro. En el nombre del Padre, del Hijo, del Espíritu Santo. Amén.

Oración por la patria. Jesucristo, Señor de la historia, te necesitamos. Nos sentimos heridos y agobiados. Precisamos tu alivio y fortaleza. Queremos ser nación, una nación cuya identidad sea la pasión por la verdad y el compromiso por el bien común. Danos la valentía de la libertad de los hijos de Dios, para amar a todos sin excluir a nadie, privilegiando a los pobres y perdonando a los que nos ofenden, aborreciendo el odio y construyendo la paz. Concédenos la sabiduría del diálogo y la alegría de la esperanza que no defrauda. Tú nos convocas, aquí estamos, Señor. Cercanos a María, que desde Luján nos dice: Argentina, canta y camina. Jesucristo, Señor de la historia, te necesitamos.

0: jueves sacerdotal. No nos cansemos de orar por la iglesia. Hay que orar por la iglesia por una razón, porque el cuerpo de la iglesia somos nosotros y nosotros somos pecadores. Entonces, siempre en la iglesia habrá pecado. Yo no sé por qué a la gente se le hace un mundo eso, pero siempre en la iglesia habrá pecado. ¿Pero por qué? Porque el cuerpo somos nosotros. En cabeza es divina, no hay pecado. En la cabeza de la iglesia no hay pecado, porque la cabeza de la iglesia es Dios y el cuerpo de la iglesia somos vos y yo. Y vos y yo no somos Dios, vos y yo somos pecadores. Entonces la embarramos, metemos las patas, tomamos malas decisiones, hacemos cosas que no tenemos que hacer, pecamos, y eso empaña la vida de la iglesia. Miren que cuando hay un escándalo, pues eso sale por todos los medios y eso hace que mucha gente pierda la fe. Entonces, por esa razón, ustedes tienen que orar por nosotros. Yo les he dicho mucho, rece por mí, eleve un Padre Nuestro por mí, pídale al Señor que yo no me vaya a torcer. Pero por supuesto, Padre, ¿usted por qué nos está pidiendo eso? Pues porque me puedo torcer. ¿No ven que soy ser humano? Es que no soy un ángel, ni yo ni ningún sacerdote. Pero también yo oro por vos. Yo siempre digo al Señor, por todas esas personas que ven un nuevo despertar, Señor, tú conoces sus corazones, ayúdanos. Entonces pongámonos en manos del Señor y dejémosle a Él el cuidado de la iglesia. Y no nos cansemos de orar por los sacerdotes, por los religiosos y las religiosas. Y pidámosle al Señor que aumente las vocaciones sacerdotales. Amén.
1: Padre mío, me abandono a ti. Haz de mí lo que quieras. Lo que hagas de mí te lo agradezco. Estoy dispuesto a todo, lo acepto todo, con tal que tu voluntad se haga en mí y en todas tus criaturas. No deseo nada más, Dios mío. Pongo mi vida en tus manos, te la doy, Dios mío, con todo el amor de mi corazón, porque te amo y porque para mí amarte es darme, entregarme en tus manos sin medida, con infinita confianza, porque tú eres mi Padre. Amén.
0: Primera de Corintios 15, versículos de 1 al 2. Ahora, hermanos, quiero recordarles la buena noticia que les anuncié, la que ustedes recibieron y en la que perseveran fielmente. Por ella son salvados, siempre que conserven el mensaje tal como yo se los prediqué. De lo contrario, habrían aceptado la fe en vano. Palabra de Dios, te alabamos, Señor. Miren que Pablo está haciéndole dos invitaciones a la comunidad. En primer lugar, a perseverar fielmente. ¿Cómo es de difícil perseverar? Yo les pongo un ejemplo. Casarse es relativamente fácil. Se cumplen unos requisitos canónicos, fotocopia de la cédula, partidas de bautismo, partidas de confirmación, un curso prematrimonial, un expediente matrimonial, unas fotos, la misa y nos casamos. Eso relativamente es fácil. Pero, ¿cómo es de difícil salir de la iglesia pensando que es para toda la vida? Que es para toda la vida. Y para que sea para toda la vida, uno tiene que perseverar. Y eso es lo que no hay hoy. Hoy la gente no persevera. Hoy la gente deja todo tirado por cualquier cosa. Eso pasa en la vida matrimonial, eso pasa en la vida laboral, eso pasa en la vida sacerdotal. Perdónenme lo que voy a decir, yo no soy muy de utilizar esas expresiones, pero por cualquier cosa nos llenamos de mocos y chao que te vi. Cualquier cosa nos bajonea. No, yo te invito a perseverar. Si es en tu matrimonio, a perseverar. Padre, es que tengo muchos problemas, hay que perseverar. Si es en la vida sacerdotal, pues hay mil problemas en la vida sacerdotal, pero hay que perseverar. En la vida laboral, mil situaciones, pero hay que perseverar. No te desanimes, no tires la toalla. Inténtalo, reinténtalo, reinvéntate. Pues no tires la toalla tan fácilmente. Hay que perseverar. Eso es lo primero. Luego dice Pablo, por ella son salvados. Por ella, cuando dice por ella, por el Evangelio. Siempre que conserven el mensaje tal como yo se lo prediqué. Conservar. En la vida de la iglesia es muy importante conservar las tradiciones. Uno no puede llegar olímpicamente a cambiar la tradición. Yo no puedo llegar aquí olímpicamente y decirle a Televid, vea, yo no voy a seguir utilizando la palabra de Dios, voy a seguir utilizando el colombiano para que leamos noticias que suceden. No, porque estamos en un canal católico y el canal católico parte de la palabra. Hay que aprender a conservar las tradiciones y eso aplica para la familia. En una familia hay que conservar la tradición. ¿Y cuál es la tradición? Los valores cristianos, el amor, la justicia, la paz, la solidaridad. Yo no puedo llegar a cambiar eso. Entonces es una invitación de Pablo a perseverar y a conservar. Que Dios nos bendiga a todos en este día. Del Padre, del Hijo y del Espíritu Santo. Amén. Nos vemos mañana si Dios quiere.
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0: Bueno, seguimos adelante. 12:56 minutos en todo el territorio nacional. Seguimos adelante. Bueno, para los que me preguntan por el profe y doña Isora, recién estuve conversando con ella. Bueno, pasó bien la noche, dice que está esperando algunos estudios para justamente hacer un chequeo general de su salud. Así que rogamos para que se recupere pronto y vuelva a sus lugares de siempre, ¿no? Como la gente lo espera, mucha gente que me llamó y me preguntó por él, y hay que orar para que esté lo más pronto ya en sus quehaceres normales, podemos decir, pero bueno, que haga lo que quiera hacer, listo, nada más. Bueno, señores, seguimos adelante, muchas gracias por la gente siempre está atenta con nosotros. Muchas gracias por estar pendiente del, bueno, en este caso de cuando se trata de la salud es de todo el mundo, ¿no? Cuando se trata de la salud siempre tenemos que estar rezando para que se recuperen, ¿no? Así lo hacemos siempre con los demás enfermos que están en cadena de oración. Bueno, seguimos adelante. Banco Rioja, tras la rebaja de tasas, miles de clientes refinanciaron deudas. Lo informó el vicepresidente del banco, Marcelo Becerra. Además, confirmó que las refinanciaciones se hicieron en base a la nueva tasa vigente que solicitó la provincia como auxilio a clientes en que 600 personas tomaron créditos nuevos. Bueno, espero que esos créditos vayan para pagar la deuda y no se entierren cada vez más, ¿no? Luego del Banco Rioja decidiera bajar 20 puntos las tasas de interés por los préstamos personales, casi 6.000 clientes lograron refinanciar sus deudas. Justamente Marcelo Becerra, vicepresidente del directorio del banco, informó que 5.900 personas ya concurrieron al Banco Rioja para poder sacar créditos con la nueva tasa que se ofrece en esa entidad. Hasta ayer, 5.900 personas se acercaron para reordenamiento de crédito con una tasa nueva tasa, y 600 personas se acercaron a sacar el crédito. Algunos tomaron ese crédito en un 80% y podrían sacar ese dinero, ¿no? Bueno, en este caso, Becerra aclaró que se registró 5.900 personas, que a partir del 31 de agosto todos se acercaron para bajar sus cuotas, algunos podían. Por otra parte, Becerra adelantó que la semana próxima el Banco Rioja informaría acerca de las bajas tasas de interés para deudas con tarjetas de crédito. El gobernador dijo bajar las tasas teniendo como referencia el Banco Nación, que siempre tiene tasas más bajas. Ese 29% es el caso de las tarjetas de crédito, todavía no está vigente. Estas cuestiones técnicas tienen que pasar todo en un proceso de análisis en las normativas del Banco Central y estar dentro de las regulaciones del Banco justamente Central. ¿Cómo reiteran todo? No sé quién es que escribe acá sin ganas en Rioja Virtual, pero esa información la repitió 500 veces. El presupuesto nacional 2027 incluye 20 mil millones, para obras viales en La Rioja. El titular del Distrito 8 Vialidad Nacional, exclusivo de Rioja Virtual, Alexis Wall, el funcionamiento nacional, por parte de las obras públicas, adelantó que la ruta nacional 75 y 73 avanzan en tiempo y forma y que la apertura del túnel está prevista a mediados del próximo año. Bueno, eso vi el otro día cuando andaba en moto, vi que están trabajando en esa ruta 75 y 73, que ese túnel va a conectar directamente con el dique Los Sauces, es decir, va a ser rapidísimo llegar al dique Los Sauces, y que ahí están trabajando la empresa Paulini. Bueno, Capital, dice el municipio detectó una red de usura contra sus empleados. El asesor legal del municipio de la capital, Fabricio Bolognesi, dijo que la comuna detectó que hay 104 empleados que están en situación de embargo y que de un total de 80 mantienen deudas con un mismo prestamista con tasas usurarias, que irá a la justicia. Bueno, por otro lado, están en sesión en la Cámara de Diputados de la provincia, en vivo, en directo. Vamos directamente a la Cámara de Diputados a ver qué está pasando. Ahí está, por hablar.
1: Pedir el tratamiento y aprobación.
0: El jefe del bloque 540, justicialista.
1: 542 y 596, para después proseguir con la sesión.
2: Perdón, diputado, ¿puede repetir, por favor?
1: El punto 540, 542 y 596.
0: Bueno, ahí está, los diputados, en lo que estoy viendo es justamente la totalidad de sus bancas ocupadas, es decir, que están todos prácticamente. Hay muy pocos ausentes en esta sesión, número 10 ya. El periodo 141 es una sesión número 10. En este día es jueves 17 de septiembre. Bueno, ahí están revisando el orden del día. A ver cómo continúa todo esto.
2: Me dicen que coinciden o no coinciden los números. 540, por lo menos lo que nos figura acá en el orden del día, es de autoría de los diputados Raúl Cabral y Natalia Oros y Federico Esviroli. Proyecto de declaración declarando de interés provincial a las Olimpiadas de Salud Mental, que se desarrollan entre los meses de septiembre y octubre del corriente año en los departamentos Capital, San Agasta e Independencia. ¿Está bien? Muy bien, nos encontramos entonces tratando el punto 540. ¿Quién va a hacer uso de la palabra? Diputado Cabral tiene la palabra.
3: Bueno, muy buenos días, señora presidenta, a todos los presentes, toda la... las autoridades importantes que nos acompañan, a todo el público presente. Bueno, sobre todo poner en valor esta iniciativa que han tenido, pero sobre todo el trabajo conjunto del Ministerio de Educación, el Ministerio de Salud, a su ministro, a todos los equipos de trabajo, estas Olimpiadas que están vinculadas a la salud mental, tema que estamos transitando con mucha iniciativa, con un impulso muy grande que está dando el gobernador también sobre este tema, y que invita a los jóvenes a presentar diversos proyectos con las temáticas que hoy creo que todos estamos transitando y escuchando, vinculadas a las apuestas en líneas, al bullying, al tratamiento sobre redes sociales y también la prevención del suicidio. Así que por eso le pedimos a todos los legisladores que puedan apoyar esta iniciativa, que entiendo también que La Rioja se destaca en estas cosas, de cómo la está proponiendo, así que por eso pedimos el acompañamiento para esta declaración.
2: Listo. Muy bien, nadie más va a hacer uso de la palabra. Vamos a poner a consideración entonces el punto 540, del cual ya el diputado Cabral hizo uso de la palabra, explicando el motivo de la misma. Los que estén por la afirmativa, sírvanse en levantar la mano. Queda aprobada. Punto 542, que hace referencia, los autores son el diputado Raúl Cabral y el diputado Mario Claudio Ruiz. Proyecto de declaración declarando de interés provincial al encuentro de búsqueda y rescate en montaña, que se llevará a cabo entre los días 10 y 12 de octubre del corriente año en escenarios del Cerro Famatina.
3: Ahí pido también hacer una acotación.
2: Tiene la palabra, diputado Cabral.
3: Poner en valor todo el trabajo que está haciendo bomberos, sobre todo la presencia acá de, cariñosamente le decimos, Kiko Alcalde, que también nos está representando a nivel nacional, es el vicepresidente de la red de bomberos. Y de acuerdo a todo lo que venimos viviendo, lo que hemos transitado también en Chilecito, con, con los incendios, con también nuestra apuesta al desarrollo del turismo y del deporte, con un vínculo cada vez mayor con la montaña, es necesario de que podamos transitar también procesos preventivos para que muchas cosas que son evitables puedan realizarse a través, de, como él siempre nos dice, de la capacitación, y que hoy Chilecito va a tener ese escenario maravilloso que tenemos natural, van a utilizarlo ellos para sus prácticas con tres tipos de dificultades de acuerdo a la ubicación en la montaña, y que todo el país va a estar, por lo menos todas las autoridades y todos los cuerpos de bomberos que se van a venir a capacitar a nuestra zona, van a encontrar en La Rioja, en el departamento de Chilecito, como podría ser en cualquier departamento, porque La Rioja en eso ha sido muy equitativa en las virtudes de la naturaleza, que se pueda realizar este tipo de actividades. Por eso nos parecía de mucho valor que hayan tomado esta iniciativa, y por supuesto queremos poner todo el interés de la provincia en esa fecha, acompañarlos y que salga todo bien para que La Rioja siga siendo elegida para este tipo de capacitación.
2: Muy bien, muchas gracias, diputado Cabral. Si nadie más va a hacer uso de la palabra, los que estén por la afirmativa, sírvanse en levantar la mano. Queda aprobada la declaración de interés. Vamos a pasar al punto 596, que era el último punto pedido para que se adelantara. El mismo hace referencia a un proyecto de declaración declarando de interés provincial a la participación de Juan Manuel Dávila en los Juegos Sudamericanos de la disciplina karate. Diputada Carla Liendro.
4: Gracias, señora presidenta. Brevemente quisiera hacer referencia a un poquito la trayectoria de Juan Manuel Dávila, que va a estar participando como juez en los Juegos Sudamericanos o de Sur de Santa Fe en la disciplina karate. Hace 2 décadas que él se dedica a esto, desde los 8 años, en diferentes roles, ¿no? Como atleta, como árbitro, como dirigente y como formador. También preside la Asociación Riojana de Karate, y es secretario de la Comisión de Árbitros de la Federación Argentina de Karate. Bueno, tiene antecedentes como árbitro, como coordinador en los Juegos Nacionales Evita, en los Juegos Deportivos Jadar y organizados por el Comité Olímpico Argentino, por lo cual para nosotros es un gran orgullo que nos esté representando en estos Juegos Deportivos tan importantes que se van a realizar en la provincia de Santa Fe en este año en curso. Este joven que, bueno, viene dedicando muchos años de su vida a esta disciplina y con un gran compromiso de destacarse en todos estos roles que hemos mencionado, así que por supuesto pedir a los compañeros o a los demás colegas diputados que nos acompañen en esta declaración. Gracias.
2: Muy bien, vamos a poner a consideración lo expresado por la diputada Carla Liendro. Los que estén por la afirmativa, sírvanse en levantar la mano. Queda aprobada la declaración de interés. Ahora, muy bien, hemos terminado con los puntos que nos pedía el presidente del bloque adelantar. Diputado Pérez tiene la palabra.
1: Sí, señora Presidenta, es para solicitar al cuerpo autorización para un cuarto intermedio de 5 minutos para poder hacer entrega de los reconocimientos que tenemos programados para el día de la fecha.
2: Muy bien, los que estén por la afirmativa, para que...
0: Bien, ahí está el cuarto intermedio, continúa, comenzó 2:30 más o menos, hace un ratito nada más comenzó la sesión número 10 de este periodo 141 de la Cámara de Diputados de la provincia, donde, bueno, hay una aprobación por parte del cuerpo deliberativo justamente de los proyectos de los chilesiteños y tanto Raúl Cabral como Claudio Ruiz, eso escuchábamos recién, así que bueno, proyectos de interés, eso es lo que quiero decir. Bueno, ahora hay un cuarto intermedio para hacer entregar los reconocimientos a la gente que recién estábamos escuchando, así bueno, después continúa la sesión de la Cámara de Diputados de la provincia. 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

0: Bien, a ver, seguimos ahí en la Cámara de Diputados. A ver cómo sigue la sesión.
1: Muy bien.
0: Ahí está Kiko Alcalde. Vamos a ver quién recibe Kiko, ¿no? En estos momentos se está recibiendo allí un reconocimiento, tanto Ricardo Alcalde como Vicente Porto, eso lo estoy viendo ahí, en las manos de los diputados. De los diputados chilesiteños, Raúl Cabral, Sebastián Gutiérrez y Mario Claudio Luz. Ahí están recibiendo reconocimiento por la labor hecha en Huanchín.
2: Declaración de interés provincial a la participación de Juan Manuel Dávila como juez en los Juegos Sudamericanos Odesur, Santa Fe 2026. Como así también reconocer su destacada trayectoria deportiva, institucional y arbitral. Entrega el dicho reconocimiento a la vicegobernadora Teresita Madera, vicepresidente primero Claudio Ruiz, vicepresidente segundo Ismael Bordagaray y presidente de bloque Cristian Pérez.
0: Bien, ahí está entonces los reconocimientos para las personas que en realidad han sido, estuvieron ahí presentes, ¿no? En la Cámara de Diputados, han sido invitados para un reconocimiento. Merecido reconocimiento para los bomberos de Chilecito, ¿eh? Todavía, bueno, no sabemos si se ha convocado a los bomberos, en representación de los bomberos, jefe de los bomberos voluntarios de Chilecito, Ricardo Alcalde, para el tratamiento del niño, este fenómeno del niño que dicen que el próximo lunes entraría con la primavera, ¿no? Vamos a ver, yo creo que no hay destrozo, es el fenómeno del niño, y bueno, estamos muy cerca de todo eso, pero no vemos todavía que se hayan reunido las autoridades con los actores principales, ¿no? De cuando haya emergencia, en este caso. Me gustaría conversar con alguno de estos diputados para que consultemos si hay también ellos tienen algún tipo de proyección en esto, ¿no? Pero ahí está hablando Raúl Cabral de nuevo, a ver qué dice. Vamos a buscarlo. Bueno, ahí ha sido la entrega de reconocimientos. Me parece que...
3: Buenas tardes a todos, a la vicegobernadora, a todo el cuerpo de diputados, secretaria, prosecretario, a las autoridades del Poder Ejecutivo, al público en general. Bueno, la verdad que muy contento, orgulloso por esto, cuando anoche a última hora... me comentaban, no me lo esperaba, la verdad. Como dijo la Dipu, hace muchos años llevo esto en el deporte, ¿no? Y lo lindo que es, que se siente pasando por distintas etapas, acompañando a los atletas, arbitrando en los cargos de dirigencia que hoy me toca estar. Así que bueno, agradecido por esto y lo importante que es del deporte y resaltar todas las políticas públicas que se llevan a cabo del deporte acá de nuestra vice que encabeza junto al gobernador y la importancia que es el deporte, porque es igualdad, es educación, es justicia social, y eso es lo que tenemos que entender. Teniendo deportistas de esta disciplina de karate, la vice lo sabe bastante y varios de ustedes también, que voy a molestar a joder ahí, tenemos chicos a nivel internacional y demás. Y estas políticas de nivel nacional de ajustes cada vez son mayores, cada vez peor en el deporte, y tenemos que entender que el deporte, que los clubes de barrio son los que sacan a los chicos, que nos llevan, que los hace crecer, que en el deporte buscan oportunidades, ven crecimiento, hay respeto. Así que bueno, agradecido por todo el trabajo que hacen desde el gobierno, desde acá de la Cámara también, para seguir apoyando al deporte, a todos los deportes en general. Y bueno, tenemos que saber que el deporte es inclusión y es el que nos va a permitir construir una sociedad más justa, más igualitaria y más inclusiva. Muchas gracias.
0: Bueno, muy bien.
4: Muchísimas gracias. Felicitaciones a la familia.
1: Ahora invitamos a que acompañen a la vicegobernadora, al vicepresidente primero, los jefes de bloque y los diputados por Chilecito, para entregar el reconocimiento legislativo Pedro Ignacio de Castro Bayos a la orquesta de alumnos del Centro Polivalente de Artes, profesor Roberto Trasovares.
0: Muy bien, eso también se lo merecen, ¿eh? Los chicos de la orquesta de música del Centro Polivalente, el profesor Roberto Trasovares, presente ahí en la Cámara de Diputados de la provincia. Damos el conocimiento, por supuesto, de
1: todos. La orquesta tiene una historia desde el año 2010, formando musicalmente adolescentes del departamento Chilecito. Desde el 2011, la práctica orquestal forma parte de la especialidad musical. Y durante más de 15 años, alrededor de 350 estudiantes participaron de esta formación, convirtiéndose en futuros músicos y promotores de la cultura.
0: Bueno, ahí están haciendo entrega, tanto la vicegobernadora, Teresa Madera, también el vicepresidente primero de la Cámara, Claudio Ibáñez, Claudio
1: Ruiz. Le contamos también al público que la orquesta realiza conciertos, encuentros e intercambios con otras instituciones, coros y orquestas de distintas provincias, participando en eventos culturales y educativos a nivel provincial y nacional.

0: veo a la diputada Rodríguez, que ahí en esta sesión aparentemente está ausente, porque siempre sale estar ahí en la entrega de los chilecitos también. A ver, está hablando, pero no se le escucha nada. La...
1: También hay exalumnos egresados acompañándonos de visita, algunos van a tocar y queremos compartir con ustedes otra alegría, aparte de este reconocimiento increíble, que es la posibilidad de la semana que viene hacer un viaje a participar la orquesta a un encuentro infanto juvenil nacional en la provincia de Córdoba, en Villa General Belgrano, así que ahí estaremos representando a nuestro chilecito y a La Rioja, por supuesto. Y quiero contarles, quiero agradecer. Muchas gracias. Queremos agradecerles los profes a la ONG Acción Ciudadana Solidaria, en la persona de Paola Chacoma, Federico Riquelme, que nos acercaron a la vicegobernadora, que con su predisposición por supuesto nos dio lo que necesitamos, el empuje para poder seguir adelante con este viaje. Por supuesto, agradecer a todos los tutores, alumnos y profes que también trabajamos para juntar los fondos y poder realizarlo. También al diputado Raúl Cabral, al aporte del jefe de gabinete Juan Luna Corzo. La verdad que toda esa suma de voluntades hacen posible este viaje, se va a concretar la semana que viene. Estamos muy felices porque es súper importante para los chicos, van a poder intercambiar con pares, traer muchos conocimientos, experiencias que los van a llevar para el resto de su vida. Así que muy agradecidos los profes, toda la orquesta, y muy orgullosos de ustedes, chicos.

0: Ahí está, el reconocimiento a la orquesta del Centro Polivalente de Arte, profesor Roberto Trasovares, que van a participar en Villa General Belgrano, en la provincia de Córdoba. Y eso es lo importante.
1: Invitamos al jefe de bloque, al vicepresidente primero, al vicepresidente segundo, al presidente de bloque de justicia, Cristian Pérez, al reconocimiento legislativo Pedro Ignacio Castro Barro, al músico Raúl Minué y Rodrigo Nahuel Minué por sus destacadas trayectorias musicales. Raúl es un gran artista con gran trayectoria, reconocido por su estilo y por el presente diferente escenario en el país. Rodrigo Nahuel Minué es pianista y profesor de música. Desde joven obtuvo un importante reconocimiento como ganador de Septiembre Joven y del Pre-Cosquín.

0: en el ámbito de toda la provincia.
1: Ahí están, un reconocimiento a Carlos Jiménez, el chilacito, periodista desde hace muchos años. Ahí están para un reconocimiento a Carlos Jiménez. Merecido el reconocimiento a Carlos, que muchos años tiene.
0: Carlos Jiménez lleva más de 40 años de transmisión y trata temas relacionados con la cultura, el deporte y las actividades económicas de la comunidad. Durante su trayectoria cubrió hechos importantes de la historia local, provincial y nacional. Por su profesionalismo, seriedad y compromiso, se convirtió en un referente del periodismo.

0: ver, vamos a escuchar. Gracias. Carlos.
1: Gracias. A usted por su trayectoria.
2: Le cuento algo. 1973. Muchos años, ¿no?
1: Todavía no había nacido yo.
2: Yo le puse al programa donde vivía Claudio, Crecer en Libertad. Así se llama. Diario, revista y radio. Ahora.
1: Hay que animarse a hacer todo eso en esas épocas, ¿no?
2: Y ahora, viendo esa maravilla de coro que te presentaron, que nos emociona.
1: Es el coro de nuestra cámara.
2: Ese proyecto que está ahí a la entrada, Salud Mental.
1: Así es.
2: Y viendo a todos los diputados, quiero difundir las leyes que hacen ustedes.
1: Bueno, cómo no, se las vamos a mandar.
2: Esa es la misión mía, difundir lo que ustedes hacen. Guandacol, Vinchina, Villa Unión. Hacer lo de Cabral me emociona. Un abrazo, ¿eh? Estamos para difundir las leyes de esta casa.
1: Le tomamos la palabra.
2: Da.
1: Muy bien.
2: Suerte, Claudio.
0: Felicitaciones.
2: Chao.
1: Gracias.
0: Bueno, ahí está Carlos Jiménez dándole un reconocimiento por parte de las autoridades de la Cámara de Diputados de la provincia por su trayectoria.
3: No ha perdido.
0: Riojano. Ahí está hablando Mario Ruiz.
4: Para hacer una entrevista, aún recibiendo un reconocimiento. Felicitaciones, Carlos.
5: Se entrega reconocimiento legislativo Pedro Ignacio Castro Barro al periodista Oscar Perea por su destacada trayectoria como periodista deportivo a nivel local, provincial e internacional. Perea es un periodista reconocido deportivo, nacido en Chile, Chito, con más de 42 años de trayectoria en la radio. Invitamos a los diputados de Chilecito junto con los presidentes de bloque y vicegobernadora a entregar dicho reconocimiento.
0: Bien, ahí está haciendo entrega al Negro Perea, un reconocimiento por su trayectoria en el periodismo deportivo y, por cierto, pasó por varios torneos deportivos, ¿no? Que él, dentro de todo, con su hijo, ¿no? Y también mucha gente que tenía a la vuelta, hacían transmisiones inolvidables. Bueno, a ver. Se le dan el micrófono porque si no, no lo escuchamos.
6: Señora vicegobernadora, cuerpo legislativo, mi amigo y hermano Claudio Ruiz. Bueno, a mí me dicen emoción Perea y estoy emocionado. Agradecerles por esta distinción. Allá lo veo también a Pepe Veragua. Un saludo grande y un abrazo, hermano, ¿eh? Han pasado muchos años, 42 años en mi profesión como periodista deportivo. Me ha llevado por el mundo a acompañar a selecciones, a equipos argentinos en distintos lugares del mundo. Estuve presente en Japón, Dubái, Rusia, Qatar. Bueno, los que me conocen saben de mi trayectoria. Y estoy ya por la cuarta generación de relatos. He relatado a los bisabuelos, a los abuelos, a los hijos, a los nietos, ya estamos ahí. 25.000 programas de radio cumplí en abril pasado y un compromiso enorme de todos estos de todo esto que yo recibo como premio a continuar haciendo esto tan lindo que es periodismo deportivo. Agradecerle profundamente, agradecerle a mi familia, principalmente a mi esposa. Mañana vamos a estar cumpliendo 50 años de casa. Y el mejor premio, como dice el diputado, sin ninguna duda, que el mejor apoyo logístico fue de mi familia. Me aguantaron y demasiado. Me perdí grandes acontecimientos, comuniones, bautismos, porque siempre estuve lejos de casa en esta profesión. Yo tuve la suerte y vanidad aparte, que cuando nacían las radios, primero fue Radio Municipal, mi querida Radio Municipal, donde estoy 42 años continuo, nunca me fui, a pesar que ya soy jubilado, y tuve la oportunidad de trabajar con grandes periodistas acá en La Rioja, Radio Nacional, Libertad, grandes periodistas, relaté, bueno, de todas partes del mundo, y bueno, y el compromiso de seguir. Muchas gracias, señora vicegobernadora, gracias, señores diputados, adiós, Bordagaray, se lo aprecia. A Sebastián Gutiérrez lo relaté cuando era niño, tiraba bien al aro, pero nunca le embocó. Gracias, muchísimas gracias por todo.
0: Bueno, ahí está, el Negro Perea, allí, reconocido periodista deportivo en nuestro departamento de Chilecito, haciendo la entrega de un reconocimiento justamente merecido, reconocimiento de muchos años, de trayectoria, 42 años, como él lo dijo, ¿no? Así que felicitaciones para los muchachos ahí, tanto Carlos Jiménez como Perea, que bueno, lo conocieron mucho mi viejo también, Carlos Esteva, que lamentablemente nunca le dieron un reconocimiento en la legislatura, en ningún lado de eso. Pero bueno, saben de la trayectoria que tuvo y todo eso, pero aún así me gusta cuando le hacen reconocimiento en vida, ¿no?
5: El presidente de la Federación de Bomberos de Chilecito, ¿quiere decir unas palabras?
7: Bueno, ante nada, disculpa, no sabía que se podía hablar cuando nos dieron el reconocimiento. La verdad que gracias, señora vicegobernadora, gracias, diputado, estar en este recinto que es el más federal de la provincia, porque están todos los departamentos representados por ustedes. La mayoría me conoce porque fui por cada departamento a ver los cuarteles de bomberos que tienen en sus departamentos. Me saco el cargo de presidente de Chilecito y me voy a poner el cargo de presidente de la Federación de la Provincia de La Rioja. Hoy la Provincia de La Rioja tiene 20 cuarteles en cada uno de sus departamentos. Y yo creo que cada uno de ustedes conoce el funcionamiento de cada cuartel de bomberos voluntarios que tiene la provincia de La Rioja. Les pido que no nos abandonen. Nosotros no vamos a abandonar nunca la comunidad. Ayúdenos a ayudar. Y le venimos a solicitar que los diputados, la vicepresidenta, saben la ley provincial de bomberos voluntarios. Vamos a corregir lo que haya que corregir, vamos a modificar lo que haya que modificar. Y ustedes que conocen a todos los bomberos voluntarios de su departamento y saben, y lo digo de corazón sin miedo a equivocarme, el 90, el 95% de los bomberos voluntarios son de condición humilde, porque saben de la necesidad del prójimo, ¿sí? Entonces, pido disculpas si por ahí me fui más del protocolo. Es el recinto federal que tiene la provincia. Les agradezco porque sé que cada uno de ustedes, y me contan, los ayuda cuando les solicitamos ayuda a cada cuartel, ustedes ayudan, pero por ahí queremos algo que sea constante, como una ley. Gracias, no nos abandonen.
0: Bien. Ricardo Alcalde.
1: Muchas gracias, Ricardo. Así será. Vamos a continuar trabajando para buscar esos consensos para la ley. Yo quiero, antes de darle lugar a la orquesta, pedirles disculpas porque por ahí este cuarto intermedio se hace un poquito largo, pero la verdad que vale la pena cuando es para hacer reconocimientos, pero también una forma de mostrarle a la comunidad que la decisión, el compromiso, que el trabajo que han decidido mucha gente en bien de su comunidad y también tratando de destacar un talento propio que tienen, es reconocido en este caso por los diputados y las diputadas. Así que gracias por traer a esta Cámara a estos homenajeados hoy, a estos reconocidos que han pasado por los diversos temas, desde salud mental hasta la orquesta que hoy tenemos de la Escuela Polivalente de Chilecito. Gracias, porque ustedes le dan el valor a la comunidad y el sentido también a esta sociedad. Gracias por la decisión que han tomado, gracias por el aporte, desde comunicar hasta todo, hasta alegrarnos con lo que ahora nos van a interpretar. Así que le vamos a dar lugar para que puedan de alguna forma mostrarnos lo que estos jóvenes han decidido a través de su talento, que es ponerlo en la vocación de una orquesta, que van a tener la posibilidad de compartir los próximos días en Córdoba con otras orquestas, y que sepan que estamos tremendamente orgullosos de ustedes. Así que a la orquesta, profesor Roberto Trabastrá Sobares, bienvenidos y felicitaciones.
0: Bien, ahí vamos a escuchar un poquito de la orquesta. A ver si se puede escuchar algo.
8: Bueno, buenos días a todos. Solamente para anunciar qué es lo que vamos a tocar. Tres piezas populares. La primera, una samba muy del repertorio riojano, querida por todos, de Ramón Navarro, Patio de la Casa Vieja.
0: Más de 20 integrantes, parece ser. Impresionante. A ver, la escuchamos.

Muy bueno. La Orquesta de Cámara del Centro Polivalente de Arte, profesor Roberto Trasovares. Muy buena la interpretación de los chicos. Más de 20 integrantes son, ¿eh? Impresionante. Bueno, van a participar en Villa General Belgrano. Y espero que les vaya con mucho éxito, ¿eh? Que seguramente va a ser así. Bueno, estamos despidiendo, ¿eh? Esta nueva mañana, 13:41 minutos en todo el territorio nacional. Muchas gracias por estar del otro lado. Espero que, bueno, el profe se restablezca de su salud y podamos estar nuevamente en contacto a esta hora de la mañana, como siempre lo hacíamos. Así que, bueno, lo hacemos. Así que, bueno, si Dios nos permite, estamos mañana después de las 10, después de Radio Continental, nuevamente en esta nueva mañana, ¿eh? Esperando la primavera con todo este fin de semana. Así que muy caluroso va a estar. Así que un saludo grandísimo para todos. Espero que tengan un excelente, excelente día jueves, eucarístico, ¿eh? Bueno, dice Luli Páez, pregúntale al negro Perea qué hora es acá, son las 13:35. No seas malo, Luli. Bueno, no, negro, se mandó un pulso una vez. Bueno, ese quedó para la historia, imagínense, 42 años. Detrás del micrófono, todo eso es lo que en Janegre tenemos, ¿no? Todos los que estamos detrás de un micrófono. Un abrazo grande para vos, querido amigo Luli, para tu esposa, para toda la familia, y como siempre, un abrazo grande, ¿eh? Siempre estás atento a nuestra programación. Gracias, mi hermano. Nos vemos mañana, señores, si Dios nos permite, después de las 10 por Radio Continental. Chau, hasta mañana, que la pasen lindo.

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Bueno, hola. ¿Cómo están? ¿Cómo estamos todos? ¿Todo bien? Bueno, qué lindo volver a encontrarnos en Hola Mundo, ¿no les parece? A mí me encanta. Abrimos como una nueva puerta, una nueva edición para compartir música, historias y esas novedades que nos permiten conocer qué está pasando con todo un poquito, ¿no? Con los artistas favoritos también. Tenemos una mezcla bien variadita, una colaboración argentina que recupera un clásico, novedades del cuarteto, una esperada reunión de dos grandes figuras de la música latina y hasta algunas pistas que están haciendo hablar a los fanáticos. Bueno, subí el volumen, acomódate, empecemos a disfrutar este nuevo recorrido. Mi nombre es Fabiana Quiroga, me dicen la gitana, tu amiga de siempre, soy la Fabi para muchos de ustedes. Así es que, ¿qué pasa? 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
3: El modo auriculares o escucha en privado de Roku se presenta como una solución innovadora para evitar conflictos de convivencia nocturnos al permitir desviar el audio del televisor directamente a los oídos del usuario. Ya sea a través de la aplicación móvil vinculada a cualquier celular o mediante un control remoto compatible con entrada de 3,5 milímetros. Esta función, que silencia por completo los parlantes de la pantalla, posibilita disfrutar de servicios de streaming a altas horas de la noche o en entornos compartidos sin necesidad de bajar el volumen al mínimo, recurrir a subtítulos forzados o interrumpir el descanso de los demás. De este modo, Roku optimiza la experiencia de entretenimiento doméstico superando las limitaciones de sincronización y conectividad de los sistemas Bluetooth convencionales.
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0: Lindo, lindo, lindo. Me encanta, me encanta, me encanta. Bueno, es que vamos arrancando con muchas cosas en este día. Y eso está muy, muy bueno. Muy, pero muy, muy bueno. Por ejemplo, con una unión muy argentina, como se los venía contando en el comienzo del programa, que, a ver, es una unión muy argentina y es muy fiestera también, que eso es importante, ¿no? Qué lindo que nos identifiquen así. Los Auténticos Decadentes y los Caligaris decidieron juntarse. Bueno, ¿para qué? Para darle una nueva vida a un clásico de Sergio Denis, Te Quiero Tanto. Y para una, digamos, para esta ocasión que han elegido un nombre que resume perfectamente esta alianza, Los Auténticos Caligaris. La canción conserva esa melodía que varias generaciones conocen de memoria, pero bueno, ahora aparece con la energía y el espíritu festivo que caracteriza a estas dos bandas. Y además, la nueva producción incorpora un mashup que conecta Te Quiero Tanto con alguno de los grandes éxitos de ambas agrupaciones, como, bueno, a ver, Kilómetros, Loco, Tu Forma de Ser y Un Poco Loco. El resultado es una mezcla de nostalgia, fiesta y mucha música argentina. Hay algo hermoso detrás de esta versión. Una canción que nació hace décadas vuelve a encontrarse con un público más joven, demostrando que algunos clásicos pueden transformarse sin perder su esencia. Así que bueno, chicos, atención, porque cuando se juntan Los Auténticos Decadentes y los Caligaris, la fiesta está prácticamente asegurada.
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0: Qué lindo lo que suena, me encanta. Bueno, pero hacemos una pequeña pausita una vez más. Como siempre voy recordando que tenemos una forma muy sencilla de estar comunicados. Así es que si querés mandar un saludo, pedir un tema, sugerir lo que sea, podés contarnos dónde estás, simplemente dejarnos un audio también, que me encantaría, y podés hacerlo al número de WhatsApp de esta producción de Hola Mundo, el número 2622-632008. Ya sabés, guardalo para cuando tengas ganas de comunicarte con nosotros. Nos encanta recibirlos y saber quién está del otro lado acompañando a Hola Mundo. Bueno, vamos a irnos para Córdoba, porque el cuarteto también tiene novedades. Ulises Bueno acaba de presentar una nueva producción en vivo llamada No es por acá, que reúne tres canciones y forma parte de esta etapa que el cantante ya viene desarrollando durante el 2026. El lanzamiento llegó el 8 de septiembre, vuelve a mostrar a Ulises apostando por ese formato que tiene algo muy especial. La energía del público, claro, la banda tocando en vivo, esa conexión con, digamos que solamente se consigue cuando una canción se canta entre todos. Y además, el artista tiene nuevas fechas programadas en Córdoba, así que durante todo el mes de septiembre, ahí los fanáticos del cuarteto todavía tienen varias oportunidades para encontrarse con él sobre el escenario. Y bueno, Ulises Bueno lleva años siendo una de las voces importantes del género, continúa renovando su repertorio sin dejar de lado esas canciones que forman parte de la historia del cuarteto. Así es que si sos de los que disfrutan una buena noche de música cordobesa, seguramente esta noticia te va a encantar.
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0: Qué lindo, qué lindo, qué buena energía que tenemos. Me encanta cómo está todo hoy, como siempre, ¿no? Y atención con esto que te voy a contar ahora. Estamos en Hola Mundo, pero te quiero contar sobre esta noticia que hay como una especie de reencuentro que promete muchísimo. Shakira y Maluma anunciaron una nueva canción juntos que se llama Agua y que llegará el 17 de septiembre. Mirá vos, la colaboración marca el regreso de estos dos artistas colombianos. Después de 8 años, desde su última canción juntos, ellos ya habían demostrado que tienen una química musical muy fuerte. ¡Oye, 17! Sí. Bueno, que tienen una química musical muy fuerte con temas como Chantaje, Trap y Clandestino. Sí, no me di cuenta la fecha, perdón. Por eso, el anuncio de Agua generó inmediatamente expectativa entre sus seguidores. Hay algo interesante, ¿no? No estamos hablando solamente de dos artistas que vuelven a trabajar juntos. A ver, también estamos hablando de dos figuras que durante estos años siguieron creciendo por caminos diferentes y construyeron carreras internacionales muy importantes. Ahora vuelven a encontrarse en una canción nueva, así que habrá que esperar hasta el 17, o sea, hoy, había que esperar hasta este día para descubrir. Yo todavía no lo descubro, pero vos ya lo podés hacer, ¿no? Claro que sí. A ver, ¿qué se preparó esta vez? Dale, si ya estás a tiempo, no sé en el horario que estás escuchando el programa. Lo que sí, por lo pronto, el reencuentro consiguió algo que medio mundo esperaba. Así que qué lindo, porque cuando hay voces que te gustan tanto, qué lindo volver a escucharlas juntas. Claro que sí, que me parece muy bueno.
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2: Bienvenidos a Temas de Películas. Hoy nos detenemos ante una de las obras más profundas y conmovedoras de 1993, Streets of Philadelphia, de Bruce Springsteen, para la película Philadelphia. El director Jonathan Demme le pidió a Springsteen un tema para acompañar la historia protagonizada por Tom Hanks. El jefe intentó grabar una canción de rock con su banda, pero sintió que la crudeza de la película pedía algo diferente. Encerrado solo en su estudio, creó una pista íntima con un sintetizador y una caja de ritmos. Al escuchar la maqueta, el director quedó tan emocionado que decidió usar esa misma versión casera para el filme. El resultado fue magistral. La canción arrasó en los premios Oscar, llevándose el galardón a Mejor Canción Original, además de 4 premios Grammy y el respeto absoluto de la crítica mundial. Caminá con nosotros en el silencio de la noche. En Temas de Películas, nos dejamos abrazar por la sensibilidad inmortal de Bruce Springsteen.

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0: Genial, genial, lindísimo todo esto. Mientras seguimos con más novedades, te cuento, te recuerdo, puedes encontrarnos también en las redes sociales. Claro, no solamente tenés el numerito de WhatsApp, sino que también puedes buscarnos como Hola Mundo Radios. Y también me encontrás como Fabiana Quiroga Locutora. Bueno, ahí vas a encontrar de todo un poco, buscá, chusmea, a ver, podés indagar y te vas a encontrar con cosas que seguramente también te gustan. Y si preferís, también lo puedes hacer directamente con nosotros a este equipo de trabajo por WhatsApp al 2622-632008. Bueno, puedes enviar saluditos, un audio, contarnos dónde estás, lo que quieras, ¿ok? Bueno, hablemos un poquito de la actualidad de la música. Y en este momento me voy a buscar algo de Aitana porque sus fanáticos están atentos a cada detalle. La cantante española viene dejando algunas pistas que, bueno, hicieron pensar que podría estar preparando una nueva etapa musical. Durante uno de sus últimos conciertos apareció con un vestuario completamente rosa, también utilizó un micrófono de ese color. Y hasta ahí podría parecer simplemente una elección estética. Pero después ocurrió algo que llamó todavía más la atención, que fue su discográfica, que también modificó su imagen en redes sociales y pasó de utilizar el azul al rosa. Cuando los fanáticos empezaron a unir todas estas señales, aparecieron las teorías. Algunos creen que podría tratarse de una edición especial de su álbum Cuarto Azul, mientras que otros piensan que podría, digamos, estar preparando una nueva era musical. Incluso la aparición del DJ Martin Garrix, también durante uno de sus conciertos, alimentó rumores sobre una posible colaboración o un remix. Sí, y bueno, puede ser, ¿no? Martin Garrix también es muy, es como una linda sorpresa para este trabajo. Y por ahora nada de esto fue confirmado tampoco oficialmente, pero ya sabemos cómo funciona el mundo de la música. Cuando un artista empieza a dejar pequeñas pistas, los fanáticos se convierten en detectives y Aitana por ahora los tiene a todos mirando atentamente. Con esto, bueno, termino este bloquecito de lo que es toda la actualidad, pero obviamente que continuamos y hay muy buena música, chicos.
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0: Muy bien, espectacular. Seguimos aquí con este Hola Mundo y con más cositas para compartir y contarles. Más allá de la buena música que tenemos, como siempre, es muy lindo saber que vamos aprendiendo algunas técnicas, algunos truquitos, algunas cositas. No solamente todo es música, ni todo es actividades recientes. También hay cosas que son buenas aprenderlas. Por ejemplo, esta importancia que tiene de desconectarse, al menos por un rato. Siempre hablamos de estas cositas, porque bueno, en este mundo en el que vivimos rodeados de pantallas, a ver, por ejemplo, apenas nos despertamos, ¿qué hacemos? Miramos el teléfono, bueno, muchas veces antes de dormir también hacemos prácticamente lo mismo, pero bueno, sin darnos cuenta, pasamos varias horas del día conectados a las redes sociales, respondiendo mensajes o leyendo noticias. Por eso cada vez más especialistas recomiendan dedicar, aunque sea unos minutos diarios, para desconectarse un poquito de la tecnología. Puede ser, como siempre se los recomendamos a ustedes, esta recomendación tiene que ver con salir a caminar o con tomarse unos matecitos mirando el paisaje, no sé en qué sitio, en qué lugar estés, pero escuchar música, bueno, o simplemente disfrutar de una charla sin que el celular esté en el medio, sin que el celu sea el protagonista, ¿sí? Es increíble cómo esos pequeños momentos ayudan a despejar la mente y bueno, y a volver obvio con otra energía. Y si no lo hiciste, bueno, probá y después me contás.
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0: Genial, linda música, buenísimo. Estamos en Hola Mundo, estás haciendo zapping por ahí. Bueno, quédate aquí porque te va a encantar este programa. Ya todavía nos queda bastante. Más cositas para compartir, claro que sí. También tenemos buena música, por supuesto. Tenemos de todo un poquito. Tenemos música, comentarios, recomendaciones. Hablamos de la actualidad, hablamos de lo que se hace viral, de lo que se comparte, de lo que aprendemos. Y viste que hay algunos olores, aromas, digo, ¿no? Que tienen como ese poder especial. El perfume de una comida caserita, por ejemplo. O el olor de la tierra mojada después de la lluvia. O el aroma de un perfume que, bueno, ¿qué te hace? Te puede transportar inmediatamente, por ejemplo, a un lindo recuerdo. O a un recuerdo en sí. A ver, los científicos explicaron que el olfato está muy relacionado con la memoria, con las emociones. Y es que, claro, por eso es que algunos olores permanecen con nosotros durante toda la vida. Sí, total. A ver, basta sentirlos una vez más para recordar personas o recordar lugares o momentos que parecían, no sé, olvidados. Eso es una demostración de que la memoria también se construye a través de los sentidos.
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0: Cuando hablamos de tantas cositas y escuchamos esta musiquita de fondo y volvemos otra vez a hablar y tomarnos un matecito y dialogamos un poquito aquí con la familia, con el equipo de trabajo, con donde estés, con quien sea que estés, te tomas un mate y pensás, ay, qué lindo, ¿no? Viste que todos los días, yo siempre digo que todos los días aprendemos algo diferente. Por alguna u otra razón, algo llega a tu vida, ya sea a través de una charla, lo que sea, ¿no? Siempre aprendemos cosas nuevas, cada día. Y aprender a decir que no es muy bueno porque eso es sinónimo de cuidarse. Muchas veces, a ver, aceptamos compromisos, favores o situaciones simplemente por miedo a quedar mal con los demás. Sin embargo, aprender a decir no, cuando realmente lo sentimos, también es una forma de cuidar nuestro tiempo y nuestro bienestar. Poner límites no significa ser egoísta, sino reconocer que también necesitamos espacio para descansar, disfrutar y atender nuestras propias necesidades. Y con respecto, hablemos también de la sinceridad, ¿sí? El respeto, la sinceridad, porque un no dicho a tiempo, escúchame bien, esto te va a evitar malos entendidos y situaciones incómodas. Al final, bueno, cuidar de uno también nos permite estar mejor para acompañar a quienes queremos. Así que, no sé por qué a veces nos ha pasado a todos, ¿no? Sentimos que si decimos no, quedamos mal. Pero también está muy bueno este consejo para tomar conciencia de que es necesario decir que no. Que es un límite muy sano.
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sí hay buenas canciones. Como siempre, la música es tan apropiada para acompañarnos, ¿viste? No es lo mismo estar así en un lugar X, que puede ser, no sé, tu casa, limpiando, ordenando, acomodando, lo que sea, sin música, y compararlo con la música que te gusta. No, es mucho más lindo, claro que sí. Bueno, hablemos un poquito del tema de las metas, che, porque la verdad que no sé por qué todo el mundo habla de este tema, de ponernos metas, de lograr, de alcanzar. Y cuando pensamos en cambiar algún hábito, por ejemplo, que solemos imaginarnos objetivos enormes, la experiencia demuestra que los cambios más duraderos suelen comenzar con metas muy pequeñas. Leer una página por día, caminar unos minutitos más, tomar más agua, dedicar un rato a hacer algo que nos gusta. Esto es como un ejemplo muy sencillo. Cada pequeño paso suma y con el tiempo termina construyendo un resultado mucho, pero mucho más grande. Lo importante, chicos, no es avanzar rápido. Aquí lo que aprendemos es este hábito tan lindo de mantener la constancia. Y créeme que mantenés la constancia y alcanzás

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0: Ay, me encanta, sí, estamos, claro que sí, pero estamos llegando a la final, al final de este encuentro de Hola Mundo. Gracias por, como siempre, por estar, porque están hasta el último minuto, hasta la última canción, y algunos siguen escuchando esta programación, me parece muy bueno, muy, muy bueno. Bueno, gracias también por compartir este momentito y por hacer que cada programa tenga sentido del otro lado. Espero que hayas disfrutado de las historias, las novedades, por supuesto de la música que nos acompañó. Mi nombre es Fabiana Quiroga, tu amiga de siempre, me dicen la gitana. Hola Fabi, claro, me encanta poder encontrarme una vez más a través de la radio con vos, con ustedes. Nos volvemos a encontrar, sí, en el próximo programa de Hola Mundo, con mucho más para compartir. Y si querés seguir todo lo que hacemos y mirar lo que también nos mantiene activos todo el tiempo, podés buscarnos en las redes sociales como Hola Mundo Radios. Y a mí me encontrás como Fabiana Quiroga Locutora. Bueno, te mando un besote grande, te mando un abrazo gigante. Gracias por estar ahí y será hasta el próximo programa. Listo, chau chau.
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0: pasó rápido, ¿verdad? Hasta me animo a decirte que te quedaste con ganas de más. Ok, a no preocuparse. Nos vamos por hoy, pero pronto volvemos. Hola Mundo. Hola Mundo. Un lindo vicio del que debes despedirte hasta nuestro próximo encuentro. Bye. Bye bye.
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21: Tengan ustedes muy buenas
1: tardes. A partir de este momento, presentamos el panorama productivo. Hacemos el panorama productivo desde la sala de sonido, musicalización y puesta en aire, el señor Cristian Gordillo. Nuestro director es el señor Horacio Arbiel. Quien tiene el gusto de hablarle, Roberto Saavedra. Esto es el panorama productivo. Le vamos a comentar en una hora todo el quehacer del sistema más dinámico de la economía nacional, regional y provincial, aquí en el panorama productivo.
21: Bueno, estábamos con el interventor del
22: consorcio de Chilecito. ¿Qué pasa con mi querido amigo?
21: ¿Cómo anda usted? Bien,
22: Roberto. Eso pasa porque no venís más seguido. Eso. Ahí está el secreto. Bueno. Bien, Roberto. Una alegría de que hayas te hayas acercado, porque vos sos el nexo entre los productores y esta institución. Y siempre nos ha dado una mano muy grande llevando información para que ellos puedan estar al tanto de las situaciones que estamos viviendo, que en general no es fácil, pero tampoco no hay nada imposible en la vida. Y sobre todo para los productores que trabajan a cielo abierto, que saben muy bien las contingencias climáticas y las consecuencias que están expuestos día a día. Por eso hay que tratar de siempre llevar adelante el ánimo y no el desánimo, que es lo que estamos haciendo en este momento nosotros, relacionado con la limpieza, con la limpieza que se hizo, las reparaciones, y sobre todo porque estamos con el reempadronamiento, que es importante para tener certeza de los regantes que están activos, los que están en este momento en situación de un impasse para actualizar el pago del servicio, y aquellos que lamentablemente ya han dejado de trabajar sus propiedades, porque tenemos que tener la realidad y no vivir de fantasías, sobre todo teniendo en cuenta que ya viene el estío y ya vamos a decir la primavera y el estío, y ahí vamos a precisar abastecer de agua a todos aquellos que estén necesitando, y que siempre los invitamos a que vengan a regularizar la situación acá a la institución, que siempre hay una manera de solucionar los problemas. Acá no se busca perjudicar a nadie, pero sí hay que tener en cuenta que cuando uno pertenece a una institución tiene que cumplir con esa institución, sobre todo cuando ellos están integrando un consorcio de riego. Eso no lo digo yo solamente, está establecido en la ley 6342, en la 4295, en los decretos que se han incorporado para que esto pueda ser una institución organizada, que dentro de lo que nosotros entendemos está funcionando, y tenemos que sostenerla y corregir lo que realmente está mal, porque eso es lo importante. Y una de las correcciones nace con saber quiénes son los que están activos regando. Así tenga deuda de agua, no me importa. Yo quiero saber quiénes son los que están regando y quiénes son los que lamentablemente han dejado de estar dentro del sistema productivo. Eso es fundamental para poder tener idea de que también el agua está bien utilizada y no se pierde el riego. Eso es lo más triste de todo, cuando se pierde el riego. Más allá de eso, nosotros estuvimos cortando el servicio el primero de junio, fue un corte parcial sobre margen izquierda, es decir, la zona norte que le llamamos nosotros, que es desde Los Sarmientos, La Puntilla, Las Puntillas, San Nicolás, Tilimuqui y Mayegasta. Y a partir de julio se cortó también el servicio ya la margen derecha, que es San Miguel, Anguinán. Y entonces ahí ya terminamos de hacer el mantenimiento, ha sido bastante importante, mucho trabajo tenemos. No te olvides que nosotros tenemos una red grande de canales, primario, secundario, terciario, y a veces hay algunos regantes que tienen la obligación de mantener su sistema. Algunos lo hacen, otros por ahí no lo hacen, entonces le estamos pidiendo que sí lo tengan limpio para una mejor conducción y aprovechamiento del agua, que es lo que precisamos nosotros, que aproveche el riego. Por eso hemos estado centrados en las reparaciones, en ver los canales que están con inconvenientes, Otro problema que tenemos serio es la urbanización, que siempre nos están trayendo algunos dolores de cabeza y no es fácil poder complacer el pedido de la gente. No se puede modificar el trazado de un canal porque le molesta, no. El trazado de un canal se hace porque este es un sistema que trabaja por gravitación y hay que ser muy cuidadoso de un desvío puede traer consecuencias para los que están agua abajo. Incluso las modificaciones que se hacen le corresponden todas estar a cargo de aquellos que la solicitan porque es un beneficio personal, no es un beneficio para la institución. Entonces tienen que hacer, nosotros podemos colaborar con mano de obra, pero el resto tienen que aportarlo de ellos. Hay gente que está muy predispuesta y siempre, digamos, no hemos tenido mayor inconveniente por ese aspecto, pero tienen que entender que hay trazas que no se van a modificar por esa situación que hablamos de la gravitación con que trabaja el sistema. Eso es muy importante saberlo. Además, fuera de esta situación, lo grave que siempre estamos padeciendo es el sistema de los desperdicios que nos arrojan al sistema. Tenemos parrillas nosotros colocadas en distintos puntos que sabemos que son los álgidos para esta situación y no ha traído serios problemas con la salida de agua a la calle o a la ruta, en el caso de una parrilla muy importante que tenemos a altura de Vialidad de la Provincia, la ruta que va para el lado del Cementerio Parque, Santa Florentina, que es increíble la cantidad de desperdicios que hemos sacado y animales y todo eso nos trae consecuencias penosas porque a veces desparrama en horas que nosotros estamos descansando. No nos moleste a solucionar el problema, pero sí nos molesta tener que sacar semejante cantidad de basura que tiran y eso es lo triste. Así que en eso hemos estado tratando de limpiar todo el sistema. Hay lugares donde algún día tendrías que venir con nosotros para documentarlo y lo veas vos, la cantidad de desperdicios que sacamos. Inclusive estamos viendo en algunos distritos, que eso sí es lamentable, la acumulación de residuos. Y nos da mucho apuro, porque está bien que no es nuestra área, pero también podemos colaborar con la gente de los distritos, porque en definitiva ahí tenemos los centros productivos. No puede ser que haya acumulación de basura en lugares donde vos estás produciendo olivicultura, estás con la parte de vitícola y tenés los desperdicios ahí a 50 metros de tu finca. Entonces, fuera del aspecto desagradable que da, porque es muy triste ver eso. ¿Sabés qué es lo peor de todo? Cuando vos te acostumbrás y ya lo ignorás. Y entonces, eso es lo
0: peor. Es horrible.
22: Es horrible.
0: Sí,
22: es. Sobre todo para la gente que vive en el lugar. Y más que nada.
0: Pero que hacen horticultura.
22: Sí, sobre todo teniendo en cuenta que nosotros es un lugar turístico y queda está mal el aspecto.
0: Sí,
22: mal el aspecto. Y los esfuerzos que hace el municipio, porque tiene lugares donde ya tiene los residuos, pero no llena los residuos de canal. El Qué canal mal. Se llena de residuos.
0: Sí, sí, así es.
22: Yo te digo porque yo los días sábados, yo salgo a hacer inspección con el capataz y estamos llevando todos los sábados basura para tirar en ese lugar que en Anguinán, viste que hay un lugar donde vos podés, en los volquetes podés dejar los residuos, y todos los sábados estamos echando basura, todos los sábados. Y la limpieza que se hace periódica, los días jueves, los días viernes, que hace el capataz, nos encontramos que el sábado tenemos de vuelta basura acumulada. Entonces es lamentable y pedimos la colaboración de todos ellos para que subsanar este inconveniente. Bueno, y volver a tener algo floreciente, como precisamos para mostrar al turismo, ¿no? Que a veces me da mucha tristeza el abandono que se ve y, bueno, ya a veces uno no puede llegar hasta ahí. Pero sí, en lo que podamos colaborar, contar con la institución, porque ese es el objetivo, ¿no? Colaborar con los regantes y aquellos que tengan inconvenientes, sí, se acercan al consorcio, todo eso. Siempre hay solución para todo. Y sobre todo porque estamos reempadronando, estamos haciendo el reempadronamiento y necesitamos saber quiénes son en algunos lugares los actuales regantes, porque no nos informa a nosotros. Acá tenemos regantes, Roberto, de 1919.
0: Qué
22: mal. No es de ayer, 1919, que tal vez será dará cargo mío en este caso acepto la responsabilidad de que no hemos actualizado las carpetas, pero nosotros precisamos que la gente traiga su boleto de compraventa, o por lo menos quién es el titular que tiene. No pedimos que traiga la sucesión, pero quién está a cargo de esa titularidad. Y es lo importante.
0: ¿Y por qué recibe el agua de riego?
22: Claro, porque son los que reciben. Porque tenemos un caso emblemático que yo siempre tengo, siempre le llamo la atención. Acá se pueden crear situaciones jurídicas complejas también. Porque si bien nosotros tenemos en la ley, la 6342, que pueden ser propietarios y pueden ser tenedores también. Ese es el problema. Un tenedor no es propietario. O sí. Pero si es tenedor, por lo general no es propietario. Entonces, ¿qué es el problema? Si es una persona que viene teniendo una finca. Y los poseedores, me olvidaba, los poseedores. Propietario, poseedor y tenedor. Por lo general, el poseedor debe tener alguna documentación que acredite la posesión, de buena fe o de mala fe. Pero en el caso del tenedor, hay un caso emblemático que tenemos a un regante, cumplidor, muy, muy trabajador, pero está con una propiedad, manejando una propiedad que no es de él. Entonces, ¿qué le pedí yo? Que me traiga una documentación donde la propietaria lo autoriza a trabajar esa finca y que le autoriza a él que pague el canon de riego. Porque también el pagar el canon de riego y sacar un recibo a nombre de que es un tenedor puede traer contingencias severas para la institución. Que no te olvides que el posesorio está ahí al alcance de la mano. Entonces, eso es lo que estamos tratando de regularizar. Así es muy simple el trámite. Y ya poder sacar no solamente los recibos de pago a nombre de la persona que corresponda, sino también en nuestro padrón ya registrarlo y la orden de riego que entregamos esté a nombre de él, no que estamos sacando orden de riego de personas que ya lamentablemente.
0: Hay que blanquear.
22: Sería un tipo blanquear la situación, que no es tan grave, pero sí que se acerquen acá. Tenemos otro caso, por ejemplo, otro caso puntual, una sucesión que no sabemos si está terminada o no, pero tenemos en esa sucesión 7 regantes. Son 7 regantes. Entonces, ¿qué es importante? Que vengan y nos traigan si está hecha la sucesión, lo que corresponde a cada uno, ya está. Y se terminó. Y eso es lo que estamos pidiendo en este momento. Y asignar como corresponde la dotación a esa persona de acuerdo a la superficie que tiene asignada a través de la sucesión. O en acuerdo de partes, que también. Por ahí no se ha hecho sucesión, pero se han asignado las partes, lo que le corresponde a cada uno en superficie. Y si no está bien la documentación que acredita eso, lo podemos hacer nosotros. Hay maneras de solucionarlo y eso es lo que estamos pidiendo.
0: Doctor, ¿qué cantidad de regantes tiene en este momento, digamos, el sistema?
22: Si vamos a la parte histórica, los regantes que teníamos nosotros no estaba con certeza, pero eran un poco más de 800 históricamente. Una superficie de 1.200 hectáreas. Hoy no tenemos la certeza firme, pese a que estamos trabajando en eso, pero hay una disminución, yo calculo que hay un 30% menos de regantes.
0: Está bien.
22: Un 30%. Y estamos sacando en base a eso también las horas de riego por canal y por distrito. Y en base a eso tenemos también la superficie por hectáreas que produce cada uno. Pero tenemos que tener bien claro que son las personas que no riegan más, las personas que tienen el riego suspendido por falta de actualización del pago del canon y los regantes efectivos. Entonces ahí sí vamos a tener la claridad de la cantidad de regantes que hay y posiblemente sea tal vez menos de lo que yo estoy hablando, un 30%. Pero es importante tener, porque ¿qué ocurre? El otro día conversaba con un regante y me decía, ese fulano es uno solo, dice, tiene tantas horas de agua. Sí, le digo, es uno solo, pero tiene 120 horas de agua. Es uno solo, tiene 120 horas de agua. Y está hecho porque no es de ahora, eso viene de hace años que viene regando con eso, porque es la superficie que tiene. No es que se le da 120 agua alegremente, se da en base a la superficie.
21: Claro.
22: ¿Me entendés? Entonces, y ahora como el riego es por hora, que se está cobrando por hora, de acuerdo a las indicaciones de la Secretaría del Agua de La Rioja, con las modificaciones, porque la institución tiene que sobrevivir, no tenemos gastos diarios grandes, tenemos gastos de combustible, de herramientas, electrodos, chapones que tenemos que comprar, que son carísimos para las compuertas. Tenemos que fabricar marcos, tenemos que fabricar losetas. Una camioneta necesita no solamente combustible, necesita aceite, necesita mantenimiento. Si bien nosotros tenemos un apoyo muy grande por parte del delegado, un apoyo grandísimo, que hay que resaltarlo, eso de joven Beira, también tenemos que nosotros no estar esperando que nos estén permanentemente ayudando, tenemos que autosatisfacernos también en algunos
21: puntos. Así es, claro.
22: Entonces eso es lo que yo siempre estoy pregonando, de que la gente lo que paga no es para beneficiar a la institución, sino es para ellos mismos el beneficio.

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0: Bueno, Agencia de Extensión Laboralista Chilecito, en diálogo con el ingeniero Jorge Gaitán, titular de la agencia. Ingeniero, buen día, ¿cómo anda usted?
1: Buen día, Roberto, y buen día a la audiencia.
0: Bueno, ¿cómo andamos con la cámara de frío, ingeniero?
1: Estamos trabajando, seguimos recibiendo material. Recordemos al sector que el servicio que brinda la agencia se corresponde con una actividad que está trabajada con la cooperadora de la Estación Experimental Agropecuaria de Chilecito, y nosotros desde la agencia brindamos el servicio de conservación de estaca, tanto de vid como de nogal, de púas de nogal, para apoyar, ¿no es cierto?, los procesos de reconversión varietal que se siguen haciendo en la finca de los productores, tanto vitícolas como nogalícolas de la zona, ¿no? Tanto de Chilecito como de Famatina, ¿no? Así que estamos ya casi en el cerrando, digamos, porque estamos en las últimas etapas, ¿no es cierto?, donde los productores sacan su material, lo condicionan en base a una propuesta nuestra, y hacemos la conservación, ¿no es cierto?, dependiendo del momento de su depósito en la agencia, entre 3 y 4 meses, ¿no es cierto?, hasta que ellos se organizan y pueden hacer el proceso de injertación. Así que son todos injertos a yema dormida, que le llamamos, ¿no es cierto?, con estacas que se sacan en la etapa de invierno, se conservan en frío, y en la época de movimiento de savia, septiembre, octubre, noviembre, inclusive hasta un poquito más, se pueden empezar a hacer los sistemas de injertación, la yema, con púa, ¿no es cierto?, en el caso de nogal. Así que bueno, en esa etapa seguimos trabajando, recordándole también a todos los que nos, a tu oyente, ¿no es cierto?, de que por esta cuestión de transición que está viviendo el INTA, nosotros estamos adecuando nuestro sistema de proyectos y presupuestos para, en este semestre se está dando toda la discusión a nivel nacional, que ya hubo trabajo a nivel regional, y hoy casualmente estuvimos en una reunión de matriz donde estamos analizando, ¿no es cierto?, toda la teoría del cambio que va a proponer el INTA para este nuevo proceso de reconstrucción de la institución a nivel nacional, y apoyar, ¿no es cierto?, a partir de ahí los nuevos programas y proyectos que se van a ir financiando. Calculamos que si no es a fin de año, ya para la próxima temporada el INTA podrá esgrimir, digamos, algunos proyectos y algunos programas que va a poder desarrollar a nivel regional y a nivel local, ¿no? Así que bueno, en esa tarea estamos trabajando en este momento en la institución.
0: Bueno, ingeniero, también se han hecho algunas reuniones con productores de Famatina.
1: Sí, exactamente. Esta una nueva, necesidad, ¿no es cierto?, que han tenido los productores de Famatina para lo que

0: en esta temática de la plaga de Gorgoj. Así que, bueno, gustoso. Nosotros hoy, gente de nuestra agencia ha estado participando, como también de la experimental, ha estado participando de esa charla, ¿no es cierto?, con productores de campana, que se hizo hoy en horario de la mañana. Así que, bueno, gustoso de estar participando, de poder interactuar, ¿no es cierto?, con el sector, porque, bueno, el compromiso siempre está, ¿no es cierto? Si bien por ahí localmente a veces no podemos tener un profesional idóneo en alguna temática especial, el INTA es muy grande.
1: Se consigue, sí.
0: Y nos permite a nosotros ir resolviendo algunas cuestiones, ¿no es cierto?, que por ahí con que no la tenemos acá en el lugar, ¿no? Pero apoyamos desde ya, ¿no es cierto?, las iniciativas que desde el sector puedan llegar para poder abordarlas, ¿no?, de la forma más conveniente, obviamente.
1: Bueno, ¿algo más, ingeniero?
0: No, agradecerte, Roberto, por llegarte por la agencia, y bueno, estamos dispuestos a quizás en los próximos días ya empezamos a trabajar en algunas otras temáticas y en algunas otras capacitaciones que también estamos recibiendo como propuestas, ¿no?, de abordaje.
1: Muy bien, muchísimas gracias, ingeniero.
0: Gracias a vos.

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4: Para vos, hermano Hugo Díaz, con amor, con cariño, con respeto, este humilde homenaje.

me gustaría regalarle a mi Argentina amada el verdadero canto de Corrientes, el de su dignidad menospreciada. ¿Cómo me gustaría que la gente, la bien intencionada, que ni sospecha lo que somos, viera el corazón de nuestra paisanada? Pensar que hay gente en otros lados ya mal acostumbrada, que se ríe a costilla de nosotros, que nos usa y nos pide payasada. Primero nos podaron el idioma porque éramos indiada, y hablar el guaraní fue y es pecado, porque es cosa de menchos, guarangada. Después vino la moda y procuraron quitarnos esa traza, esta forma de ser de antigua hombría que tenemos, de bota o de alpargata. No nos pidan entonces mucha labia con la lengua arrancada. Primero fue el silencio, luego el grito, y si Dios quiere, pronto la palabra. Ellos vienen con todo y son de afuera, y aunque su propaganda nos hiera el alma y nos profane todo, no han de lograr coparnos la parada, porque la sangre manda, y por la sangre nos crece el chamamé de la esperanza, prendido a un zapucay, que es un saludo a un tiempo

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0: Plaza de los Caudillos Federales, en diálogo con Julio Guete, mielero, como han querido Julio.
1: Hola Roberto, buen día. Es un placer tenerlo acá de vuelta por la plaza.
0: Bueno, ¿cómo le ha ido en estas vacaciones de julio?
1: Muy bien, gracias a Dios. Se ha visto bastantes variaciones climáticas, pero a pesar de las variaciones climáticas, frío, lluvia, sonda, hemos estado presentes acá y hemos recibido gente de todo el país que nos han venido a visitar.
0: Qué lindo, che. Bueno, ¿qué tenemos ahora para ofrecer, Julio?
1: Como siempre, estamos acá con nuestras mieles de diferentes características, mieles florales, multiflorales, frutales. También...
0: ¿Cuál es la diferencia?
1: La miel monofloral es una técnica de extracción aprovechando floración escalonada de acá del valle, de Chilecito, vale decir que no florece todo junto. En el momento que florece el algarrobo es temprano. Y aprovechamos eso, no dejamos mezclar las... Cuando termina el algarrobo, no dejamos mezclar las características a través de la cosecha, separamos como lote. Entonces nos queda una monofloral de algarrobo.
0: Por ejemplo, ¿el color?
1: El color es claro, dado que tanto el néctar como los polenes son claros del algarrobo. Entonces no le da un color marronado, anaranjado, como lo hace el resto de las flores, como ser la jarilla, la tusca, el pájaro bobo, el chañar. Principalmente la jarilla le da un color medio anaranjado, amarronado. Pero también eso es propiedades, ¿no? O sea, cuanto más polen tenga una miel, más propiedades tiene, más variedad de polenes y néctar que componen. Obviamente que esto lo hace la abeja a partir de los néctares y polen de nuestra flora. En un porcentaje muy alto inciden en la flora autóctona. Como estaba mencionando recién, chañar, molle, tusca, brea, jarilla, son toda flora que no es ni fumigada ni fertilizada, está totalmente natural y constantemente secretando néctar, que eso es una ventaja que lo hace las plantas natural. Nosotros tenemos una zona muy árida y a pesar de eso las plantas florecen. Es increíble cómo están adaptadas a nuestra aridez de nuestro suelo.
0: Bueno, Julio, ¿qué tenemos aquí para mostrar?
1: Acá en la feria siempre me traigo un bloque de cera. Ajá. La cera, obviamente que es la cera de abeja que obtenemos de los panales. Eso del opérculo es la parte que cubre el panal. La abeja fabrica esa cera. Y lo hace con una secreción de unas glándulas que tiene en su abdomen, y eso lo va masticando, lo va haciendo maleable, y con eso construye los panales. Bueno, esa cera tiene altísimo contenido de vitamina A, la de los panales, ¿no? La cera que utilizamos nosotros fundiéndola está ya diferente, no es de índole alimenticio, pero se puede utilizar, como es inocua, se puede utilizar para impermeabilizar maderas, utensilios de madera, como ser cucharitas, palitos mieleros, como tenemos, envases de madera, podemos impermeabilizarlo, mate, para curar mate sirve, tablas de picar, bueno, todo eso podemos hacer con la cera. También contamos con extracto de propóleo. El propóleo es una resina natural que la abeja obtiene de árboles y arbustos de nuestra zona, como ser la jarilla, la lata, el álamo, el terebinto. Todos estos son unas resinas con lo cual la abeja fabrica y elabora el propóleo para mantener la sanidad dentro de la colmena. Y el ser humano lo puede aprovechar. Le colocamos unas trampas y de eso obtenemos la resina del propóleo. Ese propóleo es un antibiótico natural. Es muy, muy bueno para el dolor de garganta, resfrío, tos seca, dolor de muela. Tiene múltiples aplicaciones. El polen el polen, también tenemos polen, que es la parte masculina de las flores. La abeja lo recolecta de la flor. Es una fuente proteica, 23 de los 24 aminoácidos están presentes en el polen. También tiene 40% de proteína de origen vegetal, extremadamente natural. Como lo decía recién, nosotros no tenemos en nuestra zona polución de agregados químicos, nuestra flora no está fertilizada, fumigada o irrigada de una manera que pueda llegar a estar contaminada, ¿no?
0: Bueno, tenemos aquí un pedazo de panel, digamos, ¿no?
1: Sí, eso es una presentación, la manera más ancestral del consumo y más natural del consumo de miel. La abeja produce, como decía hace un rato, fabrica la cera con altísimo contenido de vitamina A, y eso es beneficioso para la recuperación celular, porque ayuda en el consumo de eso, ayuda para que nuestro organismo pueda regenerar células y epitelización para la parte de la piel.
0: Bueno, cámara de cría, polen de cámara, ¿qué es eso?
1: Nosotros estábamos hablando del polen recién, sí. La parte masculina de las flores, la abeja lo recolecta. El polen de cámara es el polen procesado dentro de la colmena. La abeja le agrega ciertas enzimas que son antioxidantes, y posteriormente las guarda dentro de la celda. Eso es polen de cámara. En realidad es el polen que sobra cuando terminamos de hacer la extracción, que le sobra a la abeja. Terminamos de hacer la extracción y quedan puntos o celdas de polen en los cuadros. Y eso se va extrayendo de manera manual a través de una pequeña cucharita que tiene el tamaño de una celda. Vamos saliendo, lo recolectamos, lo homogenizamos, vale decir que lo mezclamos para que adquiera un color uniforme, debido a que pertenece a distintas flores, siempre va a tener como distintos colores la celda, pero nosotros al homogenizarlo lo hacemos como una pasta y así lo comercializamos. Es muy muy rico en vitaminas, minerales, aminoácidos y antioxidantes. Es superior al polen de trampa.
0: Bueno, ¿y la jalea real?
1: La jalea real está producida por la abeja, por un grupo de abejas, nodrizas se llaman, hasta el 12º día de vida. Tiene la capacidad de secretar jalea real. Es muy muy rica en vitaminas, está indicado para personas que tienen un desgaste físico o psíquico. Es muy bueno como tópico para recuperación celular, también posoperatorios, personas que tienen déficit de alimentación también. Es apenas una cucharadita que lo ponemos debajo de la lengua.

en una camilla venciendo riscales y vadeando riachos, 60 granaderos llevaron sobre sus hombros el cuerpo enfermo del gran capitán. 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

0: Bueno, punto final para el panorama productivo del día de la fecha, por vuestra atención, muchísimas gracias. Hemos hecho el panorama productivo de la sala de sonido, musicalización y puesta en aire, Cristian Cordillo, nuestro director Horacio Abril y quien les habla, Roberto Sávera. Hasta mañana, si así Dios lo quiere.
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0: Hola amigos, llegamos para compartir con vos momentos de música con los artistas que te gustan. Mi nombre es Eva Sebal y estos son los primeros 30. Ella presentó esta canción por primera vez en la cadena Hit Radio Music y el grupo Pentatonix la versionó a capela y la final del American Idol del 2016. Un disco que se llama Thank You, excelente artista, y hablamos de Meghan Trainor, No.
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0: Los muchachos de Villa Urquiza, Dante Spinetta, Emanuel Jorviler, momento de fama en el que, bueno, fueron protagonistas en los años 90 con una estética retro y entre bromas y referencias hacia la cultura popular, los hace muy irreverentes, se metieron en el mercado estadounidense, le fue muy bien. Hablo de Ilia Kuryakian de Valderramas. Sigue.
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0: La música que nos transporta, que nos llena de recuerdos y éxitos. Y para ellos que se metieron en los 10 primeros, de la primera vez que se escuchó en vivo fue en la cadena ESPN y también en X Game Oslo. Es un evento deportivo para todo el mundo. Alan Walker, Solheim Fade.
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0: Vísperas es un álbum de Coti que cuenta con muy buenas canciones como 50 horas. Se grabó en los primeros meses del año 2014, pero bueno, en Argentina llega recién en marzo del año siguiente. No le va muy bien a Coti en el amor, eso lo sabemos, pero en la música es excelente y disfrutamos de Coti Sorokin, Profundidad.
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0: Este trío se formó en Londres en el año 2010. Saltan a la fama 5 años más tarde tras ganar una encuesta de la BBC Sound Off, que es un sorteo anual que realiza la compañía por los críticos hacia las figuras de la industria musical. El objetivo único es encontrar bandas emergentes. Ian and Ear, To Love, Desire.
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0: originalmente está escrita y grabada por Tracy Chapman del año 88, una canción que cuenta la historia de una mujer que lucha por salir de la pobreza. Esta nueva versión para el DJ Jonas Blue, cuyo sencillo Fast Car, una nueva versión de la canción de Tracy en colaboración con Dakota, se lanza nuevamente y hace que eleve su carrera a nivel internacional a principios del año 2016. Se sitúa entre los 10 principales sencillos de esta lista de popularidad musical en más de 12 listas. Jonas Blue, Dakota, Fast Car.
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2: Fue lo mejor para los dos, pero regresaron las.

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0: sonidos electropop y con muchos sentidos ochentoso bajo el rendimiento para esta canción, pero no significa que no podamos escucharla y disfrutarla acá, en los primeros 30. Ellie Goulding, Something in the Way You Move.
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0: La dupla del artista Enrique Iglesias y el cantante Wisin obtuvo buen rendimiento en Bélgica, ocupando el quinto lugar de su Ultra Pop Hungría para el single Top 40 y en los Estados Unidos en Hot Latin Track. Enrique Iglesias, Wisin, Duele el Corazón.
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0: Sacamos esta canción del álbum de This Is Acting y es una mezcla con Jean Paul como invitado. Originalmente este tema fue escrito para Rihanna, pero bueno, ella lo rechazó porque sentía que no era para ella. Y es así que Sia decide conservar este tema, canción que adivinen qué. Se metió en la cima de las listas Billboard y su primer número uno en los Estados Unidos. Sia, Jean Paul, Cheap Thrill.
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1: Seleccionado como el tercer sencillo de Pretty Boy, Dirty Boy, y debido a esta gran demanda de los fanáticos de Maluma en las redes sociales, fue enviado a las estaciones de radio el 9 de febrero del 2016. Meses después de ese mismo año, una versión remix con el cantante puertorriqueño Yandel ya estaba disponible como descarga, lo que hace que esta canción se acomode dentro de los más escuchados del 2015.
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0: nuestra queridísima Tini Tini Tini, chiquita ella, una canción para todos los fanáticos, llega su voz a los films de Disney contando la vida de una estrella adolescente. Siempre brillarás alejaba a Tini Stoessel de su papel más importante de Violeta para convertirla en una de las artistas más queridas en nuestro país. Tini Stoessel, siempre brillarás.
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1: ¡Bienvenidos!

0: su disco Quiero Que Sepas, junto a la artista británica, muy requerida por su estilo de voz única, ideal para este tipo de producciones electrónicas, juntos van por el 2016 y nos ponían a bailar. Juan Magán, Luciana, a bailar. Gracias amigos por haber estado con nosotros, espero que lo hayas pasado súper bien. Nos encontramos la próxima acá, con más canciones, artistas y primeros 30. Chau.
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